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0: Ya son las 6:05.
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2: La combi que tanto te gusta, mamacita. 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

0: Esta es tu música, las 6:08.
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0: Es la original Vane Limón de Don Salvador Lizárraga. Se llama Canción a mi papá. ¿Cómo están? Bienvenidos a este martes 2 de junio del 2026. Estamos iniciando el mes más padre y es un gusto saludar.

0: Gracias por acompañarnos. Vamos a la pausa. Oigan, estamos iniciando el mes de junio. Es el mes especial para papá y créeme que vienen muchas sorpresas aquí en el 104.9 para ustedes. Vamos a la pausa, no nos tardamos. Ya volvemos. Ya son las 6:15.
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0: para ti. Ya son las 6:28.
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0: Ella es Selena y los Dinos. Qué bonita canción. Se llama Siempre Hace Frío. Sobre todo cuando vives en lugares así, ¿no? Donde siempre, siempre hace frío. Disfruta la música de cristal.

0: Oigan, vamos a tener un paquete tricolor en este también mes del mundial, así que muy pendientes porque te va a encantar, ¿eh? Vamos a la pausa y ya regresamos con más de Tu Música de Cristal. Buena tarde, son las 6:32.
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0: las 6:43.
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0: Es el Golden Boy Bobby Pulido.
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0: Oigan, ya venimos. No le muevas a la siguiente corte que hay solo para enamorados, exclusivo de Cristal. Donde quiera que estés, ya regreso. En este momento ya son las 6:46.
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0: Ya son las 6:55.
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0: Es el grupo Firme, se llama Carbón y Medio.

0: Oigan, gracias, cuídense mucho. Yo soy Brian Núñez, mañana miércoles llegaremos juntos a la mitad de semana para seguirte acompañando en vivo a través de Cristal. Cuídate mucho, por favor, ya viene El Solo para Enamorados, cuídate. Y recuerda que la vida se disfruta mejor si haces lo que amas. Cuídate mucho, adiós. Este es tu espacio, las 6:58.
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0: Hola, ¿cómo estás? Qué gusto saludarte. Muy buenas noches. Bienvenidos a Solo para Enamorados. Iniciamos con Reik, Melancólico.
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0: ¿Cómo están? Buenas noches. Las 7 en punto.

0: Qué gusto disfrutar de esta noche romántica y bella noche de martes con Kenia Oz, tú y yo, por siempre.
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0: Las 7 de la noche con 4 minutos, el corazón se acompaña.

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0: ¿Cómo estás? Qué gusto saludarte. Soy Yas Quebec, disfrutando de Solo para Enamorados, disfrutando de este martes romántico. Bellas historias, canciones lindas que nos llenan de amor, de sentimientos, de nostalgia y de recuerdos también. Laura Male nos canta Isabela.
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2: La voz es de Kazu y ella nos canta Balada Malvada.

En el 104.9 vamos con algo de trova para disfrutar de esta bella noche, llena de amor, de romance, llena de estrellas, de aire, de luna incluso. Y es noche de Fernando Delgadillo. Hoy tengo miedo de mí.

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1: Son las 7:23.
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0: que sea y que siga siendo una noche extraordinaria para ti. Si vas manejando con precaución, si estás en casa, relájate y disfruta del amor a flor de piel. Daniela Espala y este man, Bar de Corazones Rotos.
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0: Buenas noches, 7:31.

0: Alejandro Sanz y Roberto Carlos, esa mujer.
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0: Las 7:34.

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Estamos contigo en el 104.9, saludándote y deseándote que sigas disfrutando de esta noche llena de amor, de romanticismo y de bellos recuerdos. Aquí está Irán Castillo, esta canción que fue su más grande éxito, que además cantaba en una telenovela, que espero te acuerdes cuál es, y vamos a disfrutarla. Estamos en el 104.9, en Solo para Enamorados. Irán Castillo, Yo por él.

0: Carlos Santana y Canin León, velas.
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0: Son las 7 de la noche con 51 minutos.

0: Marco Antonio Solís y Mijares, ¿a dónde vamos a parar? Esta es una frase que debería ser ya patrimonio de la humanidad, ¿no? ¿A dónde vamos a parar?
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0: Las 7 de la noche con 54 minutos.
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5: Hola, ¿cómo está? Les saluda Alejandra Cruz y esta es la información que tiene que conocer. Desde la puesta en marcha del mando unificado de la zona oriente, los homicidios dolosos han disminuido 34% en los 15 municipios de la región, como resultado de una estrategia interinstitucional que incluye acciones operativas, labores de inteligencia y patrullajes focalizados, orientados a fortalecer la seguridad en una de las zonas más pobladas del Estado de México y brindar mayor tranquilidad a las familias mexiquenses. El gobierno del Estado de México nos invita a participar en el tercer concurso de fotografía Espacios Públicos con Valor Social, dirigido a mayores de edad residentes en la entidad, con premios de 40,000, 30,000 y 20,000 pesos para los tres primeros lugares, en el que se podrán presentar imágenes de parques, espacios verdes, deportivos, plazas, centros culturales, mercados y andadores que reflejen la convivencia comunitaria. El registro estará abierto hasta el 31 de agosto y los resultados se publicarán el 6 de octubre. En trabajo conjunto, el gobierno del Estado de México, mediante el registro civil, otorgó certeza jurídica a 20 parejas que contrajeron matrimonio en el Centro Penitenciario y de Reinserción Social Licenciado Juan Fernando Albarrán en Tlalnepantla. También realizó 7 registros de nacimiento y 2 reconocimientos. El director del Registro Civil Estatal destacó que la formalización de las unidades civiles garantiza derechos fundamentales y fortalece una sociedad incluyente.
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0: 8 en punto.

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6: Hola, hola, bienvenidos a un episodio más de Ya Oíste. Yo soy Génesis Sáinez Silva, su conductora el día de hoy. Y hoy vamos a hablar sobre un tema que poco se habla, pero que viven muchísimos hombres, que es la ginecomastia. Y para

0: A eso nos acompaña el día de hoy el doctor Manuel Alejandro Catalán Ruiz. Así que, doctor, pues le doy la bienvenida. Este es su espacio, con toda la confianza, para hablar sobre este tema tan, pues, poco común.
1: Muchas gracias, Génesis. Estoy muy contento y agradecido por la invitación. En efecto, es un tema bastante interesante, poco conocido, pero muy frecuente en los motivos de consulta en los niños adolescentes. Entonces, va a estar muy, muy, muy buena la plática y yo encantado de estar aquí contigo platicando.
0: Pues muchas gracias, y sí, definitivamente creo que es una, para empezar la palabra, le decía, ¿cómo se pronuncia? Ginecomastia.
1: Sí, exacto, es ginecomastia.
0: Ginecomastia, ok.
1: Es un poquito complicado, pero vamos a empezar, ¿te parece?, por definir ginecomastia.
0: Me encantaría.
1: Mira, ginecomastia básicamente es el crecimiento de la glándula mamaria en los hombres, ¿sale? Es una proliferación de este tejido mamario y que básicamente puede ser uni o bilateral, ¿ok?
0: Ok.
1: ¿Por qué en los hombres? Porque pues, en las mujeres ya sabemos que es la glándula mamaria, básicamente el pecho, pero los hombres no debería de desarrollarse. Por eso claro, se denomina, o el término es ginecomastia en los hombres. Es un motivo frecuente de consulta en los adolescentes, y esto tiene que ver por la fisiología. Hay diferentes tipos de ginecomastia. Hay una ginecomastia fisiológica y una ginecomastia, pues, patológica, que no debería de ocurrir.
0: Ok.
1: Entonces, existen tres picos donde se puede presentar esto, y una ginecomastia neonatal, es decir, ocurre en los bebitos, y esto es estimulado por los estrógenos y progestágenos maternos en útero, es decir, a través de la placenta pasan estas hormonas y estimulan unos receptores que se encuentran en la glándula mamaria, por lo que en los primeros meses de vida los bebitos podrían tener un crecimiento de su pecho que se denomina como botón mamario.
0: Okay.
1: Eso es algo transitorio, va a desaparecer una vez que hay una caída de este estímulo hormonal cuando nacen y no se resuelve sin ningún problema.
0: Okay.
1: Hay un segundo pico que es la ginecomastia puberal y básicamente ocurre en la etapa entre los 10 y los 14 años en los niños, ¿ok? Esto es estimulado porque una vez que empieza la pubertad de los niños hay un incremento de los estrógenos que también se producen en los hombres, también producimos estrógenos que pueden sensibilizar los receptores también de la glándula. A medida que vamos avanzando en edad los hombres y nuestros niveles de testosterona se incrementan en su pico más alto, que llegan a ser hasta 30 veces mayor, es cuando se resuelve esta parte de la ginecomastia puberal. Es decir, también es algo transitorio, pero toma más tiempo, alrededor de 1 a 3 años, más o menos.
0: Pero no es algo definitivo, o sea, tiene que quitar.
1: Exactamente.
0: ¿Cómo saber que realmente pues es ginecomastia o no es por el mejor incremento de peso, por obesidad, o en dado caso es realmente algo malo?
1: Sí, eso que mencionas, Génesis, es muy importante. La ginecomastia puberal se presenta entre el 60 y el 90% de los adolescentes. Y lo primero va a ser definir si es ginecomastia o es algo que se llama como pseudo-ginecomastia, que básicamente sería un incremento en el tejido adiposo, lipomastia.
0: Okay.
1: O adipomastia. Esto es por, bueno, a lo mejor las personas tienen un exceso de peso, el área del pecho tiende a concentrar mayor cantidad de tejido adiposo y da una apariencia como si fuera un crecimiento mamario.
0: Claro.
1: Entonces, por eso es muy importante la exploración. Los síntomas que presentan los niños por los que llegan a consulta, en caso de que sea una ginecomastia, el primer dato es un aumento de volumen. Se palpan una bolita, la bolita tiende a estar indurada, es una bolita indurada que ocurre por debajo de la areola y el pezón y les produce dolor. Es un dolor de tipo punzante, es intermitente, pero eso es lo que les llama la atención. En algunas ocasiones el mismo cambio de ropa, el roce de la ropa,
0: les molesta
1: exactamente. Entonces le dicen a sus mamás, las mamás no las llevan a la consulta y entonces se preocupan porque dicen qué es lo que está pasando. Entonces puede ser una bolita solo en un lado del pecho, a veces es de los dos lados y entonces es justamente donde se tiene que discernir. La adipomastia no se palpa indurada, la bolita realmente no está por debajo de la areola del pezón, sino que es una distribución más generalizada, digamos que es un crecimiento del pechito como más homogéneo.
0: Okay.
1: El tejido se palpa laxo y no produce dolor, que serían dos o tres datos clínicos que diferenciarían a una ginecomastia de una adipomastia. Pero también algo que les llama la atención es que puede haber una asimetría, es decir, perdón, puede ser de un solo lado, y eso les llama la atención porque dicen, me creció la bolita de un solo lado. Y generalmente cuando es adipomastia es bilateral, generalmente es como simétrico.
0: Okay.
1: Y eso es algo también muy característico que se puede referir a la madre para que lo lleve al médico. Entonces esto es muy importante porque para los niños les genera mucha inseguridad.
0: Sí.
1: El hecho de que empiecen con un crecimiento del pecho siendo niños se vuelve objeto de bullying en las escuelas.
0: Exacto.
1: Y genera, incluso los limita en algunas partes de su vida. Tengo pacientes que han dejado de hacer actividad física, por ejemplo van a natación y no les gusta ya practicarla porque hay que quitarse la playera y sienten que su pecho tiene un aspecto que para ellos no es agradable, no es algo que sea normal, y dejan de hacer actividad física, dejan de ir. Y entonces esto es muy importante también por cuestiones pues psicosociales para los niños, poderlos informar para poderlos tratar y orientar adecuadamente.
0: No, y en esa edad es muy importante porque creo que es donde de ahí pues son jóvenes, son adolescentes, la pubertad, lo que hablábamos hace ratito, que un simple comentario que a lo mejor para nosotros es exacto, un simple comentario, para ellos no. Entonces eso marca, y decíamos, tal vez la ginecomastia no puede ser tan grave en a nivel físico, pero sí en la parte como psicológica. Y que le, o sea, siente inseguridad de su cuerpo, que le dé pena hacer ejercicio. Por ejemplo, usted, doctor, ¿qué le puede decir a un niño como de... yo te recomiendo que cada cierto tiempo hagas esto? ¿Cómo es la zona de autoexploración?
1: En el caso de la ginecomastia en los niños, casi siempre les digo que tienen que detectar si tienen alguna bolita siempre en la parte de alguno de sus pechos, porque empiezan con dolor, incluso ni siquiera pueden tener a lo mejor de forma inicial como tal un aumento de volumen. Entonces empiezan con una hipersensibilidad al cambio de ropa o dolor punzante, y es ahí donde yo les sugiero, pueden palpar justamente su pecho. La ginecomastia ocurre por debajo de la areola y el pezón. Entonces, si se palpan alguna molita, sería un punto como de alarma a detectar para que le comenten a sus padres. Pero sí, en general esta es la forma en la que se les comunica. Casi siempre todos los niños que presentan una ginecomastia entre los 10 a 14 años vuelven a tener otro pico entre los 15 y 16.
0: Ay.
1: Hasta un 33%, aunque se quite en ese momento, vuelven a estar estimulados. Entonces también les comunico para que no se espanten o no se frustren. Y justamente lo que te comentaba, Génesis, tienen una caída después de que está su pico hormonal muy alto y estimula este crecimiento, se resuelve de forma transitoria.
0: Okay.
1: Entonces es comunicarle a los niños para que estén tranquilos.
0: Se nos acabó el tiempo, doctor, pero muchísimas gracias por habernos acompañado, por habernos quitado todas estas dudas, que no solamente fue a mí, fue a toda la gente que nos está escuchando del otro lado de la radio, de alguna plataforma, y nos vamos, así yo estoy, voy a investigar más.
1: Muy bien, muchísimas gracias de ti, Génesis, por la invitación, y yo encantado de platicar de estos temas para poder llegar a más gente y poderlos informar de la manera más segura.
0: Así es. Esperamos verlo en otro episodio, doctor.
1: Con mucho gusto.
0: Y gracias a todos los que se quedaron hasta este punto. Gracias por escucharnos, que se hayan resuelto algunas dudas y que si tienen otras dudas, nos comenten, nos dejen sus comentarios. Nosotros siempre los estamos leyendo, los escuchamos para los próximos episodios. Nos vemos en el siguiente episodio. Yo soy Génesis Sainez Silva y nos acompañó el doctor. Muchas gracias.
1: Muchas gracias.
0: Nos vemos hasta pronto. Adiós.

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7: Ahora tenemos 10:45. Así.

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0: 10:56.

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0: 1117.

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0: 11:49.

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0: Síguela pasando bien, son las 11:58.

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3: Estate, Señor, conmigo, siempre sin jamás partirte. Y cuando decidas irte, llévame, Señor, contigo. Porque el pensar que te irás me causa un terrible miedo. De si yo sin ti me quedo, de si tú sin mí te vas. Llévame en tu compañía donde tú vayas, Jesús. Porque bien sé que eres tú la vida del alma mía. Si tú vida no me das, yo sé que vivir no puedo. Ni si yo sin ti me quedo, ni si tú sin mí te vas. Por eso más que a la muerte temo, Señor, tu partida. Y quiero perder la vida mil veces más antes que perderte. Pues la inmortal que tú das, sé que alcanzarla no puedo.

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0: Estamos juntos en esta mañana, las 6:42, miércoles, mitad de semana. Vamos a echarle ganas, disfrutando de muy buena música. Se llama Ya Borracho.
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0: La herencia de grandes.

0: Las 6 de la mañana con 45, 6:45, ya estamos juntos en este miércoles, mitad de semana. En este 3 de junio, deseando lo mejor, la temperatura. ¿Cómo andamos? Temperatura en esta mañana, 15 grados, temperatura fresca. 23 grados la máxima para el día de hoy. Bueno, pues ya estamos al aire, ya estamos juntos a través de tu frecuencia, Plataforma Musical de México. Detallitos por aquí con las máquinas. Dicen que las máquinas no tienen palabra. Y bueno, pues allí el día de ayer, qué aguacerazo cayó, ¿verdad? Vaya, se cayó el cielo, cuánta lluvia en la noche del día de ayer. Bueno, pues ya estamos juntos, ya estamos de este lado, www.radiocristal.mx. Arriba mundo, bendiciones mundo. Saludos Ángeles Robles, soy Chava Chavacano. Y bueno, pues estamos un ratito de aquí hasta las 9 de la mañana, atendiendo ya el 714-140-7707 y el 140-7708. Saludamos de una buena vez. Hola, hola, buenos días.
1: Fuera del aire, por favor.
0: Claro que sí, corazón, permítame tantito. No me vaya a colgar. Estamos listos ya para disfrutar de una página más en este gran libro que es nuestra vida. Vamos a comenzar el día, el miércoles, agradeciendo por esta oportunidad de un nuevo amanecer. El amanecer, sin duda, es un lienzo en blanco, una página en blanco. Vamos a elegir pintarlo con esa actitud positiva. Y vamos a tener la convicción de que todo lo necesario va de alguna u otra manera a avanzar para lograr las metas, para lograr las metas, para lograr los proyectos, ¿ok? Estamos ya deseando lo mejor en esta mañana, miércoles, mitad de semana, ya estamos en el 3 de junio. ¿Cuál es la prisa? Deseando lo mejor a los que están allá en la Unión Americana. www.radiocristal.mx, las 6:47.
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1: Esto es de Joan Sebastián, se llama Amorcito, amorcito mío, mío tan del alma, mío tan especial. Los que están allá en la Unión Americana desde México, excelente mañana a las 6:57.
2: Cuatro punto nueve.

0: Joan Sebastián, la voz de Joan Sebastián, canción de Joan Sebastián, amorcito mío, mío tan del alma.
1: Te quiero.
0: Mío tan especial. Miércoles, mitad de semana, son las 7 de la mañana con un minuto, 7 con 1. Para doña Lucy y para don Isma en esta mañana, comenzando actividad, listos ya para la labor. Vamos a echarle ganas, ¿ok? A la gente de Tezcapilla, Tezcaltitlán, a la señora Rosy, ya anda activa desde temprano, dice Chava, reportándonos en esta mañana desde Tezcapilla. En Tezcaltitlán dice, qué aguacero, qué tormentón el de anoche. Mucho relámpago, mucho trueno, mucho viento. Híjole, no, no, no, bárbaro, ¿verdad? Tormentón anoche. Bueno, pues esperemos que todo muy bien por donde anden. Esperemos que todo muy bien por donde vivan, ¿ok? A manejar con cuidado y a manejar con precaución. En esta mañana saludando, listos para un nuevo día, miércoles, mitad de semana. Vamos a saludar a Joana, a Joanita, doña Rosy. Dice, Chava, mándale saludos a mi nieta. El día de ayer estuvo cumpliendo 3 años. Joanita Juárez Avilés, allá está en Pensilvania. De parte de toda su familia desde Tezcapilla, Tezcaltitlán, desde México. Mándale mañanitas y ya están listas por aquí de este lado con Tatiana. ¿Las quiere, señora Rosy? Con todo gusto. Muchas, muchas, muchas, muchas felicidades. Las mañanitas hasta Pensilvania para Joanita Juárez Avilés. El día de ayer cumplió 3 años. Dicen, días pasados también sus hermanitos cumplieron años, Lizeth y Emanuel. Diles que los queremos mucho, que les deseamos lo mejor del mundo, que les mandamos un abrazo a la distancia. Todos nuestros mejores deseos de parte de sus abuelitos. La señora Rosa y el señor Valente desde Tezcapilla, desde México, para los nietos, muy bien. Pues ahí está, dice, para la nuera, para mi hijo, para toda la familia que anda por allá en Pensilvania. Deseando lo mejor, que les vaya bonito, cuiden a los babies, cuiden a los niños, regálenles un entorno familiar bonito, un entorno familiar bello en todos los sentidos, ¿ok? Las 7 de la mañana con 2 minutos, saludos a Ángel Robles, soy Chava, nos vamos a la pausa, feliz miércoles, mitad de semana.
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0: Andamos activos ya en esta mañana. Te acompañamos a manejar con cuidado. Buen camino ya hacia tus actividades del día. Que te vaya muy bien. Ánimo, échale ganas. Las 7:03 y le vamos poniendo un poquito de ritmo. Noches Oscuras es el grupo
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0: Grupo Verdugo.

0: Esta canción de Antonio Aguilar para los mamucos, familia Herrera, para Angelito, allá en la Unión Americana, hasta Denver, Colorado, desde México. La buena música, el sentimiento en esta mañana, 7:10.
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Ese tema que llega hasta el fondo del corazón, hasta el alma. ¿Qué falta más de mi padre? Es de Antonio Aguilar, para los que están allá en Estados Unidos. Saludando en esta mañana de miércoles, mitad de semana, deseando lo mejor, ánimo, echándole ganas, ¿ok? Y Ernesto Sánchez, hola, hola. Mi querido Ernesto, dice hola Chava, saludos a mi esposa Nancy, allá en Tezcapilla, Tezcaltitlán. Hoy es su cumpleaños. Pues vamos a poner ese mañanitas, mi querido brother. Vamos a mandarle mañanitas, reportándose desde la Unión Americana. ¿Andas en dónde? Por allá en Chicago, ¿en dónde? ¿En Illinois? Vamos a ponerle mañanitas a tu esposa Nancy, con todo gusto. Estas mañanitas que las vamos a enviar hasta Tezcapilla, Tezcaltitlán. Nancy, muchas felicidades.

0: Compláceme con la canción de Hoy en tu Día del Conjunto Primavera para mi esposa Nancy. Te escucha en Tezcapilla, Tezcaltitlán. Hoy su cumpleaños. Dile que la amo. Yo. Que pronto, pronto estaré por allá en México para compartir esos momentos juntos con nuestra hija y con toda la familia. Bueno, pues ahí está. Con todo gusto, brother. Que te vaya bonito ahí en la Unión Americana. Y para Nancy, con todo placer en esta mañana, muchas, muchas, muchas felicidades. Dice Chava, mañanitas para Pedro Isaac Isla Cerón. Está cumpliendo años el día de hoy. Ya están listas, aquí están. Las mandamos con todo cariño, muchas felicidades. De parte de su mamá, de su papá, de su abuelita, de sus tíos, especialmente de sus hermanos Juan y Bonifacio. Pues para Pedro Isaac Isla Cerón, Luz, con todo gusto, aquí están, felicidades.
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0: Escuchando allá en Acatzingo Tenancingo, ¿verdad, Luz? Muy bien. Bueno, pues ya te estás alistando para la actividad del día de hoy. Excelente. Saludos a Judith. Dice Chava, por favor, mándale saludos a la familia Enríquez Bernal para Lupita.
1: Señores.
0: Que ya está comenzando actividad en esta mañana. Que les vaya muy bien, Lupita. Que te vaya increíble. Y estoy atendiendo en esta mañana al 714-140-7707. Hola, hola. Buenos días.
2: Buenos días.
0: Hola, ¿quién nos llama?
2: Soy Lupe de aquí de Ixmiquilpan.
0: ¿Quién?
2: Lupe.
0: Lupe de Ixmiquilpan. ¿Cómo está, Lupita?
2: Bien, gracias a Dios.
0: ¿Cómo amaneciste?
2: Bien.
0: Después del tormentón de anoche.
2: Ah, sí, casi nos inundamos.
0: Oye, se fue la luz, mucho trueno, mucho relámpago, mucha lluvia, ¿eh?
2: Sí.
0: Pero bueno, pues ya estamos aquí, dando lata. Cuéntame, corazón, ¿a quién saludamos, a quién felicitamos?
2: Le quiero mandar un saludo a mi sobrino.
0: ¿Cómo se llama?
2: Alexis Iván Gómez Flores.
0: ¿Cuántos cumple?
2: 14.
0: ¿En dónde anda?
2: Se acaba de ir a llevar a su hermana a la escuela.
0: Ah, ok. ¿Le ponemos mañanitas o nos esperamos? Tú dime.
2: No le puede marcar más o menos como 8:30.
0: Le marcamos, nos ponemos de acuerdo fuera del aire, ¿te parece?
2: Sí.
0: Ok, permíteme tantito. No me vayas a colgar a toda la gente de Ixmiquilpan Tenancingo saludando y deseando lo mejor. Las 7:16, vámonos a la pausa.
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0: La 719.
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0: doña Lucy, para don Isma, que ya están listos para la actividad en este miércoles, mitad de semana. Muy bien, saludando. Bendiciones, arriba mundo. Las 7:22, aquí está Banda Renovación.
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1: Se lo vamos a mandar para los que están allá en Toluca, saludando en esta mañana www.radiocristal.mx. 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
1: 725. Disculpe.

La llamada es de la firma, la 729-729, www.radiocristal.mx. 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Vamos a saludar el día de hoy, mañanitas para estos cumpleañeros. El día de ayer estuvieron cumpliendo años, el día de ayer estuvieron de fiesta y el día de hoy nosotros los seguimos apapachando, consintiendo. Mi querido Jorge Camacho Cruz en Santana, Tenancingo, 15 años el día de ayer. Muchas, muchas, muchas felicidades, mi querido George. De parte de tu mamá Marisol, de parte de Gaby, de Carmen, de tus hermanas, de tu papá Jorge en Santa Ana, Tenancingo. Hoy estamos deseando, por supuesto, que siga la fiesta. De parte de sus abuelitos, de parte de toda su familia, para Jorge, ok, para Mayela Ramírez Aguilar, ayer estuvo cumpliendo años también, el domingo estuvo cumpliendo años en el ejido de Tecomatlán, de parte de su tía Ana Mayela Ramírez Aguilar, felicidades. Alex Diego Alcántara Aguilar, 16 años el día de ayer, de parte de la señora Ana, de parte de su papá Marco, de sus hermanos Marco Antonio, Julio César, en San Simón. Bonito. Mi querido Alex, síguela pasando muy bien. Hoy estamos deseando, por supuesto, lo mejor. Muchas felicidades.

0: Ok, el 140-7707. Saludamos, atendemos en esta mañana. Hola, hola. ¿Quién nos llama?
1: ¿Estamos al aire?
0: Sí, estamos al aire.
1: Híjole, no quiero salir al aire.
0: No, ¿por qué?
1: ¿Por qué no?
0: Porque le da pena.
1: Sí.
0: ¿Pero por qué? No pasa nada. ¿Quién nos llama?
1: No quiero salir al aire.
0: ¿De dónde nos llamas, corazón?
1: San Simonito.
0: De San Simonito. Ok, permíteme tantito. No me vayas a colgar, ¿te parece?
1: Gracias, sí.
0: De nada, hermosa. Permítame tantito a toda la gente de San Simonito, deseando lo mejor el día de hoy. Comenzamos un día para agradecer la oportunidad del nuevo día, la oportunidad en este miércoles, mitad de semana. Antes de mirar el teléfono, hoy antes de agarrar tu móvil, antes de agarrar tu teléfono celular, vamos a reconocer una cosa por la que te sientas agradecido. Antes de mirar los dispositivos, agradezcamos el día de hoy porque estamos vivos. Agradezcamos el día de hoy por una razón. ¿Cuál? Ahí te la dejo en esta mañana. Las 7:33, me voy a la pausa. Regreso, soy Chava. Estamos juntos, miércoles, mitad de semana.
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1: Ok, saludos a los gatitos, los harinólogos. Ahí está mi querido Chompy, la señora Ruth. Dice, no te olvides de nosotros. Ahí está, desde las 3 de la mañana, ya andan activos. Dice Chava para la familia Miranda en San Gabriel, Zapayautla, Sarita, Chocolatiux, Miranda. Ya anda activa también en esta mañana, 7:39.
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1: Para que seas feliz.

0: para que seas feliz es de Eden Muñoz con Ricardo Montaner. Buena rolita, me gusta, me gusta, me gusta. Las 7:43, mi querido Luis, para la familia Baena en esta mañana, dice Chava, ya listos para la actividad del día de hoy en este miércoles, mitad de semana. A echarle ganas en este 3 de junio, qué rápido, ¿cuál es la prisa? ¿Cuál es la prisa? Dice, vámonos ya a la telesecundaria de Ayotusco, a toda la gente de aquel lado, a la telesecundaria, maestro Luis Baena, ya se va a trabajo, muy bien. Ya se va ahí con los latosos, ¿verdad? Échele ganas, que le vaya bonito, mi querido Luis, para ti, para toda tu familia. Pronto, pronto, pronto nos juntamos, pronto nos saludamos, hermano, claro que sí, con todo gusto. La 7:44, el 714-140-7707 y el 714-140-7708. Mi querido Edgar, hasta San Diego, Villaguerrero, ¿cómo andamos, Edgarín? Dice Chava, mándale saludos a mi esposa María de los Milagros, de parte de su esposo Edgar, que la quiere mucho. El día de hoy está cumpliendo años. Vamos a ponerle mañanitas con todo cariño aquí para tu media mitad. Para la dueña de tus quincenas, mi querido Edgar. Para María de los Milagros, el día de hoy hasta San Diego, Villaguerrero. Muchas felicidades.
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0: Dile que la quiero mucho, que le agradezco por ese amor, por ese cariño, porque ha sido una muy buena esposa acá en San Diego, Villaguerrero, hoy su cumpleaños. Muy bien, pues para Mili, para Milagros de parte de Edgar. Ahí está, a consentirla el día de hoy, mi querido Edgarín, a consentirla, a papacharla, se lo merece. ¿Ok? Eso es todo. Para la familia Rodríguez Serrano en esta mañana, dice Chava, para los que estamos acá en la Unión Americana, hasta Denver, Colorado. El día de hoy, con esta oportunidad de un nuevo día, agradeciendo en este miércoles, vamos a relajarnos. Regálate un minuto para respirar hondo y profundo. Dice que eso nos va a ayudar para centrar la mente y para soltar cualquier tensión. Un minuto. Vamos a respirar hondo y profundo durante un minuto, ¿ok? Nos vamos a la pausa y hacemos este ejercicio para despejar la mente, para calmar la tensión. 7:45.
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0: Para verte al día de hoy, dice, mándale saludos, desvelada, estaba desvelada, andaba de fiesta, ya regresó al trabajo, ¿verdad? Ya, al 100, ok. Para Berta en esta mañana, saludos chicas, deseando lo mejor para Sandra, Luna, para Yari, para Marisela. Dice, en el módulo 22 acá en Flores, Chiltepec.
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0: La 753.

0: acompañamos en esta mañana. Maneja con cuidado, tranquilo, despacio. Deseando que sea una gran mañana de miércoles. Ya, rápido y sencillo, así de rapidísimo. 3 de junio, las 7:56.
1: 1.9.

0: Ese rey de la taquilla, Julión Álvarez, te hubiera sido antes las 7:59. 7:59, juntos en esta mañana, deseando lo mejor. Vamos a echarle ganas. Estamos comenzando ya la actividad en este miércoles, mitad de semana. 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Vamos a empezar la mañana recordando definitivamente que este nuevo día es como una hoja en blanco. En lugar de cargar con ese peso del pasado, en lugar de cargar con esas cosas desagradables que ya vivimos ayer, antier, en el pasado, vamos a tratar ahí de darle vuelta a la página. Acuérdate que tenemos el poder de decidir la actitud. La actitud positiva, la actitud contraria, también eso va a depender de ti, ¿ok? Vamos a priorizar la paz mental. Vamos a ir avanzando, como dicen, paso a pasito. Un paso a la vez, ¿ok? Poco a poquito. Se va moldeando de alguna u otra forma, de la mejor manera. Así como lo estás esperando, así como lo estás queriendo. Vas a ver que sí. Las 8 de la mañana con un minuto. Dice la Chava, por favor, mándale saludos a la consentida. Dice, para mi hija, la consentida, allá en San Juan Sachiaca, de parte de su mamá, la señora Bartola. Para mi hija Lupe, para Guadalupe allá en Metepec, mándale saludos, ya está comenzando actividades. Para mi hijo Alejandro y para mi esposo Juan López en San Simonito. A toda la gente de San Simonito, señora Bartola, deseando lo mejor. Ya los estamos registrando para las promociones. Tenemos el paquete tricolor, tenemos el sillón Reposet y también tenemos una mesa exclusiva en el restaurante La Quinta Estación. Una mesa exclusiva para papá y para tres amigos futboleros, ¿ok? Les vamos a ir diciendo cómo está la situación para que registren al jefe de la casa. Las 8 de la mañana con 2 minutos en la hora del desayuno. Provecho, soy Chava, voy a la pausa.
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0: Ya están desayunando, provecho. Excelente mañana de miércoles, las 8:10. Saludos a Adriana, se llama a estas horas, Alfredo Olivas.
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0: 14 juntos en esta mañana, como Josie Quinn y Jorge Medina juntos a través del 104.9 para mi equipo Quechu. ¿Cómo andamos, brother? A manejar con cuidado y a manejar con precaución. Dice, mándale saludos ahí a toda la bandita de la base de Tenería, especialmente para el Melones, la unidad 80, que ya anda activo como todos los días ahí de parte de todo su club de fans. Anda activo mi brother en esta mañana, el buen Melones. Que le vaya bonito, brother, échale ganas a manejar con cuidado y con precaución. El día de hoy vamos a mandarle saludos y mañanitas. Dice, por favor, para mi pequeña Bendición, que hoy está cumpliendo 4 años. Chava, ponle mañanitas a mi hijo Yael Isaac, de la familia Reynoso, de parte de Carlita, de parte de su mami, que lo quiere mucho. Estas mañanitas las enviamos con todo cariño. Muchas, muchas felicidades. Las mañanitas las vamos a mandar hasta Zacango, la Baja Villaguerrero, hasta Zacango, Villaguerrero el día de hoy, de parte de toda la familia Reynoso, de parte de su mami Carla, Yael, el pequeño de 4 años, muchas felicidades. Carlita, regálale a este pequeño un entorno familiar bonito, un entorno familiar bello, lleno de valores. Regálale todo ese amor que traes para estas bendiciones, ¿ok? Y un abrazo, bonito día. Mi querido Moy, familia Fuentes hasta San Juan de Chaca, dice Chava, por favor, mándale saludos a el pequeño. A ver, vamos a... Dice, para el pequeño Oscar, saludando y deseando lo mejor, ok. Bueno, pues deseando que sea una gran mañana, saludando ahí a toda la bandita. Ya anda trabajando, ya anda activo mi querido Moy. Allá en Toluca, dice, por favor, para los que estamos trabajando acá en el Aeropuerto Internacional de Toluca. Ya anda activo, mi querido Moy. A la familia Fuentes, dice, mándale saludos ahí a toda la bandita. Para mi cuate, el bebé, el consentido, para Giovanni Gutiérrez, que le eche ganas. Dice, porque como que hoy no trae la pila cargada. Dice, anda de flojo. Saludos ahí a mi querido brother Giovanni. Échale ganitas al buen bebé. Pórtese bonito, cuídense mucho. Agradeciendo el día de hoy la oportunidad de tener trabajo. A las 8:16 me voy a la pausa.
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Dice Chama, mandale saludos a mi esposa María de los Milagros, de parte de su esposo Edgar y de parte de su pequeño, su bendición, Edgar Javier. Que la quieren mucho allá en San Diego, Villa Guerrero. Deseando lo mejor, las 8:24.

Excelente tema para esta mañana, 8:30 se llama Estas para mi viejo Espinoza Paz. Las 8:30, Cristal FM 104.9. ¿Y qué más tenemos en este mes de junio? 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Normis Ocampo dice, hola chava, saludos en esta mañana para mi hijo Odilon Ocampo Hernández, que hoy está cumpliendo años. Vamos a ponerle mañanitas, cómo no, con todo gusto. Señora Norma, para su hijo, muchas felicidades.

0: Dice para mi hijo Odilon Ocampo Hernández, está cumpliendo años el día de hoy en Piedras Anchas, Coatepec, Harinas, de parte de su mamá Juana Hernández Reyes, que lo quiere mucho. Que Diosito me lo cuide, donde quiera que esté, donde quiera que se encuentre, y que le permita cumplir muchos años más de vida. Que se la pase de lo mejor hoy en este día tan especial, de parte de toda su familia. Pues ahí está para Odilon, felicidades.
1: Qué linda está la mañana en que vengo a saludarte.
0: Desde Chama, mándale saludos a mi sobrino Alan Emilio Martínez Martínez. Está cumpliendo 5 años el día de hoy. Muchas felicidades. Mañanitas que mandamos también en esta mañana con todo gusto. Aquí están y le estamos deseando lo mejor. Para Alan Emilio Martínez Martínez, 5 años el día de hoy en Acuitlapilco, Coatepec, Harinas. Dile que le queremos mucho. Las mañanitas en esta mañana de parte de su tía Meme, de su tía Tommy, de su tía Inés, de su abuelito Beto, de su mamá, de su papá, de sus hermanos. Dice, ya casi se va al kinder, mi campeón. Muy bien, felicidades.

Ok, excelente mañana. Con todo gusto a las 8:33. Saludos para los que andan por allá en Delaware y en Chicago. Mi querido Rola dice: Chava, mándale saludos a mi mami, la señora Flavia Ledesma. Ella está escuchando allá en Chicago. Hasta Chicago, señora Flavia, de parte de sus hijos, de parte de Lisbeth y Rola, desde Delaware. Dice: aquí andamos en la taquería, la tradicional de Tenancingo. Dice: comenzamos ya con este emprendimiento, comenzamos con la taquería y la verdad es que nos va bastante bien. Estamos iniciando ya el fin de semana con la venta de obispo, de carnitas, de barbacoa. ¡Ah, muy bien! Pues que les vaya excelente allá en Delaware, allá en Chicago, desde México, enviando, ya saben, ahí toda la buena vibra, ¿ok? Echándole ganas en esta mañana. A ver, vamos a tratar de hacer contacto con...

0: para mí.
1: Ok, ya está. Vamos a tratar de hacer contacto con mi querido Alexis Iván Gómez Flores. Está cumpliendo 14 años el día de hoy.
2: Bueno.
1: Sí, hola, buenos días.
2: Buenos días.
1: ¿Con Alexis Iván?
2: No, soy su tía.
1: ¿Su tía Lupe?
2: Sí.
1: ¿Dónde anda Alexis? ¿No ha regresado?
2: Sí, ya está aquí.
1: ¿Me comunicas?
2: Sí.
1: A ver, ok, vamos a saludarlo.
3: Bueno.
1: Sí, hola, hola, mi querido Alexis.
3: ¿Dónde?
1: Buenos días, ¿cómo estás?
3: Bien.
1: ¿Cómo amaneciste?
3: Bien.
1: 14 años el día de hoy, ¿verdad?
3: Sí.
1: Eso es todo. Estas mañanitas son para ti con todo gusto. De parte de toda tu familia, muchas felicidades.
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1: De nada, mi querido Alexis. Alexis Iván Gómez Flores, allá en Ixmuchapan, ¿o en dónde?
3: Sí, Ixmuchapan.
1: En Ixmuchapan.

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1: Bueno, ya es su día.
2: 14 años está cumpliendo, ¿verdad?
1: Sí, ya que su mamá casi no se la pasa con ellos ni su papá está aquí.
2: ¿En dónde andan?
1: Su papá está en Estados Unidos.
2: Ok.
1: Y su mamá pues trabaja del diario. Y ya llega noche.
2: Ok. Pues abrázalo, cobíjalo con todo ese amor de tía, Lupita, para tu sobrino Alexis, de parte de la señora Cruz y de toda la familia. Sabemos que es un buen hermano, sabemos que es un buen hijo. Dios lo bendiga siempre.
1: Sí.
2: Ok, pues ya salimos al aire. Cuídate mucho, los dejamos para que sigan con la actividad.
1: Sí, gracias.
2: Hasta luego, Lupita.
1: Hasta luego.
2: Adiós, buena mañana. Nos vamos a la pausa, a las 8:36, Cristal FM 104.9.
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2: Saludos en esta mañana para Pedro Isaac Isla Cerón. Está cumpliendo años el día de hoy de parte de su abuelita, de sus papás, de sus tíos y de sus hermanos Juan y Bonifacio. Muchas felicidades.
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Algo de la simplemente arrolladora para la señora Fuentes, señora Petra, familia Fuentes en esta mañana. Deseando lo mejor, se llama El Retiro, aquí está Pipe Bueno. 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
1: El retiro se llama Pipe Bueno. Tema excelente para esta mañana a las 8:44. 8:44, Zaira, buenos días. Hola, hola, hermosa, ¿cómo estás?
2: Muy bien.
1: Nos llamas de Matlacinca, Villaguerrero, ¿verdad?
2: Sí.
1: Ok, tu mami, ¿cómo se llama? ¿Cumple años el día de hoy?
2: Sí.
1: ¿Ella nos escucha en dónde?
2: En Matlacinca, Villaguerrero.
1: Ah, también allá, ¿de qué lado? Dices que estás con tu abuelita, ¿verdad?
2: Sí.
1: Ah, ok.
2: También ella lo manda a felicitar.
1: Perfecto, mi amor, ¿cómo se llama tu abuelita?
2: Piedad Robles Laguna.
1: La señora Piedad, muy bien. Tu mami, Isabel, ¿nombre completo cuál es?
2: María Isabel Bedoya Robles.
1: Ok, pues estas mañanitas para tu mami. Vamos a mandarlas con todo cariño. Señora Isabel, muchas felicidades. De nada, Zaira. Corazón, ¿qué le quieres decir a tu mami?
2: Que la quiero mucho y que es una gran guerrera para mí, que hoy esté en su día, la quiero felicitar y que pues te la pases muy bien.
1: Quiérela mucho, pórtate bonito, échale ganas a la escuela y siempre tenle confianza a tu mami.
2: Sí.
1: Platícale todo, ¿ok?
2: Sí,
1: gracias. Muy bien, tú estás en la casa de tu abuelita, ¿tu mami dónde anda?
2: Está en su casa.
1: Ah, ok. Y tú andas de visita por allá con la señora Piedad, ¿verdad?
2: Sí.
1: Ok, ¿me comunicas con tu abuelita? ¿Le quieres decir algo a tu mami?
3: Sí, felicitar a mi hija, que se la pase muy feliz en su día.
1: Señora Piedad, ¿cómo está?
3: Bien.
1: Bien contenta porque hoy su hija está cumpliendo un año más, ¿verdad?
3: Sí, sí.
1: Qué bueno, corazón. Que Dios me las bendiga siempre. Que se la pasen muy bien y que haya oportunidad de una convivencia.
3: Bueno, muchas gracias.
1: Hasta luego, cuídense mucho. Que les vaya bonito. Hasta luego, Zaira.
3: Hasta luego. Gracias.
1: Adiós, bonito día. Cuídense mucho. A ver, antes de irme a la pausa, a las 8:46, Esme, dice hola chava para la familia Martínez. Acá en Acuitlapilco, hasta Coatepec, Harinas, deseando lo mejor. Angélica Cerón dice, chava, por favor, mándale saludos a mi hijo Pedro Isaac Isla Cerón en Acatzingo, Tenancingo. Está cumpliendo años el día de hoy de parte de sus papás, Angelina y Felipe. De parte de sus hermanos, de parte de toda su familia. Pues muchas felicidades en esta mañana.
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1: Saludos para los de la Cueva del Oso, hasta el Moloya de Alquiciras. Reina, dice chava, para los que ya estamos trabajando acá en el aguacate. En el Carmen Santo Desierto, dice, para el Cuete, de parte de Reina, de parte de la familia Hernández. Para el tocayo Chava Rivera, dice, mándale saludos a mi esposa Amanda Méndez Salgado, en San Francisco, Villaguerrero. Dice, ya estamos preparando el desayuno. Ah, muy bien. Pues provechito, mi querido tocayo. Dice, hoy nos toca desayunar chilaquiles con queso y con cecina. Ah, ándale, mira. Está desayunando bien, mi querido tocayo. Familia Becerril, saludos para Mari, para toda la gente que está por allá de ese lado, en Calimaya, San Andrés Ocotlán, deseando lo mejor. Nos vamos a la pausa. Excelente mañana, www.radiocristal.mx, las 8:48.
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0: Es Pancho Barraza, las 8:57, 8:57. Para mi querido Uli, al buen Ulises, familia Velasco. Dice algo de Cañaveral, la devuelvo a sentir esa salsita. Ah, está rico el tema. Lo buscamos y lo mandamos. Ya anda trabajando allá en las cabañas, mi querido brother, familia Velasco, el buen Ulises en esta mañana. Echándole ganas el día de hoy. Perfecto. Dice: hola, chava, mándale saludos a la familia Ramírez Castro. Te estamos escuchando acá en San Diego, Villaguerrero. Ya estamos listos para comenzar la actividad del día de hoy. A la señora Reina, saludando, señora Rey, que le vaya muy bien, a echarle ganas en esta mañana. Mi querido Eleazar, familia Arcos, dice: chava, mándale saludos a mi cuñada Olivia Medina Ortiz, la queremos mucho. Hoy está cumpliendo años, mañanitas, aquí están, las enviamos hasta Santa Cruz de Sontepec. Muchas felicidades. Para mi cuñada Olivia Medina Ortiz, la queremos mucho y especialmente de parte de su esposo José Arcos, acá en Santa Cruz de Zoantepec. Pues que se la pase muy bien, Olivia, disfrutando de este día tan especial con toda la familia, para Marisela, para Sandra y para Brenda. No, para Bertita, para Berta, para Marisela y para Sandra Luna, que ya están comenzando actividad el día de hoy. Chicas, que les vaya muy bien, ¿ok? Al buen Quechu, ¿cómo andamos, brother? A manejar con cuidado y a manejar con precaución. Para la familia Fuentes, dice: para mi amiga, está cumpliendo años el día de hoy. Ernesto Sánchez allá en la Unión Americana. Para mi hijo Carlitos, familia Vera, para la familia Pedrosa, para Luis y para la güera. Y con esto nosotros prácticamente ya nos vamos. Alexis Iván Gómez Flores en Expo Chiapas de Tenancingo está cumpliendo años el día de hoy. Muchas felicidades para la señora Flavia Ledesma en Chicago, de parte de Rola, de parte de Liz, allá en Delaware. Dice: mándale saludos a mi consentida en San Juan Xochiaca, de parte de su mami. Para Lupita en Metepec, la señora Bartola hasta San Simonito. Deseando sin duda que sea una gran mañana. Reto de hoy, reto de todos los días, no dejes que nada te desanime. No debe de existir poder humano que cambie tu estado de ánimo. Es miércoles, mitad de semana. 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Lo más importante de este planeta no es contar los años, lo más importante que los años cuenten. Ya viene Jesús Lara. Tiene buena música, tiene buena programación de aquí hasta las 3 de la tarde. A esa hora regresamos, no es cierto, de aquí hasta las 12. De aquí hasta las 12. Adiós, Adriana, que le vaya bonito, que le vaya muy bien. Monty también ya regresando a la actividad del día de hoy en este miércoles, mitad de semana. Chucho Lara tiene buena música de aquí hasta las 12. A esa hora regresamos contigo al mediodía, si es que Dios nos lo permite. Soy Chava. Abrazo a todos, abrazo a todas. Feliz mañana. Bye bye.
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2: Excelente música para ti en esta mañana. Ya escuchamos Ojitos Mentirosos, Son de Vainilla también con el tema amor. Les saludo, gracias Salvador Ángeles Robles. Yo soy Jesús Lara Camacho, contigo hasta que sean las 12 del mediodía en este que es el miércoles 3 de junio. Y bueno, pues con mucho gusto saludándole. Aquí están los consejos de un padre, Gerardo Reyes.
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0: Las 9 con 15 minutos, 9:15, ahí estuvo Diana Bononi con el tema Incapacitada. Estamos en vivo a través de Cristal 104.9, las promociones de tu estación. 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Pausa y volvemos.
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0: Las 9 con 19 minutos, piénsalo, aquí está desde Mazatlán, Sinaloa, la banda MS, en este miércoles, mitad de semana. Estamos felices, contentos por este nuevo día. Ánimo, gente bonita.
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0: 921, sigo registrando 1-40-77-07-1-40-77-08 disponibles para ti en esta mañana. Esto se llama Tus Mentiras. Tema de Marco Antonio Solís, es la historia musical de México.
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2: Las 9:25, 9:25. Saludos a Emily Lara Mendoza en Acaxingo, que hoy cumple 14 años, de parte de sus tías de Sani. ¿Dónde es Sani? San Nicolás, dice su tía. Bueno, pues saludos allá a Emily Lara Mendoza. Felicidades, 14 añitos. Fito Olivares.
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0: Oliva Costa de Estela en Zumpahuacán. Hoy es su cumpleaños, podría ponerle las mañanitas de parte de sus hijas, Viviana, Leticia, Consuelo y sus nietos, especialmente de su nieta Carmen. Saludos, señora Oliva Acosta de Estela, allá en Zumpahuacán. Estas son las mañanitas que cantaba el rey David. Felicidades, que se la pase muy bien, que Dios me la bendiga mucho y que se la pase increíble en este día. Es que es onomástico. Bueno, tengo más saluditos con mucho gusto en esta mañana. Van llegando los mensajitos. Sigo registrando porque recuerde que estamos registrando. 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Vamos a pausa y volvemos.
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1: Las 9:35, yo te recuerdo, aquí está Marc Anthony y el señor Juan Gabriel. Tengo más saluditos en esta mañanita. Gracias, gracias por estar mandando sus mensajitos ahí en la publicación, en la página de Facebook, Jesús Lara Camacho, locutor. Katherine Millán Chulara, saluditos a mis ojitos mentirosos, una canción en memorias. La de Sin Ti No Vuelves, de Miguel Bosé.

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2: 9:39, ¿cómo te extraño? Aquí está el grupo que le canta al amor, es el grupo Brindis. Hola, buenos días, muchos saludos, Jesús, saludos, Ebe Pacheco. Buenos días, saludos, cordiales para ti, Chuy, saludos para Gerardo Arce en Tenescotitlán, Guerrero, de parte de su tía Mireya. Saludos, como no, a toda la gente de Tenescotitlán, Guerrero, a Gerardo y a usted, Mireya, muchos saluditos. Aquí está Brindis, son las 9:39.

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2: Las 9:42, aquí está Claro, la simplemente arrolladora. El tema se llama Morena. Buenos días, un saludo y excelente día para mi hija, dice Melanie Yamilet Mejía. Ayer fue su cumpleaños, que Dios la bendiga mucho, la cuide mucho, de parte de su mamá y de toda su familia. Muchos saludos y aquí está la arrolladora.
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Faltan 10 minutos para que nos den las 10 de la mañana y bueno, pues aquí estamos con muchísimo gusto a través de tu estación Cristal 104.9. Vámonos con Rumbo al Paraíso. Es Alberto Pedraza de la dinastía Pedraza 950.

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2: Y en esta excelente y bonita mañana les saludamos. Buenos días, Chuy, pues madre, solito para Mario Aguilar de Tecomatlán, de parte del Gato, con algo de José José. Cómo no, con todo gusto. Saluditos, Eve, saluditos, Carlos, a todos ustedes en esta mañana, saludándole a través de tus memorias, viajando a través del tiempo. Chuy, buenos días, algo de los babies o algo de los caminantes. Lindo día, un abrazo, feliz miércoles. Allá en cabina te queremos, mi Chuy, Dios te bendiga, muchos saludos, ¿ok? Buenos días, Chuy, pues mandar un solito para Mario Aguilar de Tecomatlán, de parte del Gato, con algo de José José, como no, con todo gusto, saludos, gracias. Saludos a mi cuate, el Tizoc, allá en San Bartolomé, Villaguerrero, a él y a toda su familia, gracias, gracias, amigo Tizoc, y gracias a tu familia también, esas ricas truchitas, también muchas gracias por todo esto. Gente bonita allá en el Salsalito, allá en Coajimalpa, San Bartolomé, que preparan ricas truchas. Saludos, buenos días, mi amigo, saludos desde el trabajo, saludos, amigo León de Pomuceno. Buenos días, Chuy, que tengas excelente día lleno de bendiciones. Una canción en memorias por el amor de una mujer, de Dani Daniel, y un saludo para la familia Martínez Álvarez, escuchan en la primera de Analco. Claro que sí, con todo gusto. Buenos días, muchos saludos a Susana Silva. Buenos días, Jesús, la canción que cantan los niños para Jocelyn Ariana Escamilla García. Ayer fue su cumpleaños en Santa María Aranzazú, de parte de toda su familia. Muchos saludos. Saludos allá en cabina, por favor, compláceme con una canción de los Bukis o de Génesis para escucharla aquí en los campos de San Martín. Un gran saludo, claro que sí. Y ahora iniciamos con tus memorias. Te quiero para mí. Uno de los grandes grupos vocales del mundo, desde España, Trigo Limpio, son las 10:01.

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1: Las 10:04 y conmigo tú no estás. Desde Yucatán, aquí están los hermanos Ávila, son los Babies.

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1: Diez con siete, Alberto Cortés, mi árbol y yo. Un saludito muy especial para la gente de Chalma, los amigos de Malinalco. Buenos días, tus memorias.

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Las 10 de la mañana con 10 minutos, 10 con 10. Ahí estuvo Mi Árbol y Yo, un gran tema emblemático del señor Alberto Cortés. Bueno, pues saluditos para la señora Rocío, que anda trabajando. Doña Chío, saluditos. Saludos para el amigo Alex Ambiente. Saludos, amigo Alex, que está ya desayunando. Buen provechito para él y todos sus colaboradores. Saludos para el ingeniero Luis, el papi chulo, de parte de las consentidas Berta, Marisela y Sandra Luna, que estamos trabajando en el rancho La Presa, módulo 22, Flores, Chiltepec. Saludos allá en Chiltepec, saludos.

0: Sandra Luna, María Alejandra Maldonado, buenos días, saludos al niño André Iván Ocampo Maldonado, que está cumpliendo 7 años, escucha en el Potrero de la Sierra, saludos. Buenos días, señor analista de eventos sociodeportivos, ¿usted qué opina de los disturbios? ¿En dónde? ¿En el Mundial de Fútbol? Bueno, pues de las manifestaciones, pues lamentablemente se está aprovechando el foco que se tiene a nivel mundial, los medios que están internacionales para manifestaciones. Bueno, cada quien sabrá sus razones y pues hay derecho a manifestarse y es respetable, ¿no? Solo que respeten a terceros, los derechos también de los terceros. Buenos días, me puedes complacer con una canción de amor divino para mi esposo, Ledip Sauskasap, hasta Utah, que lo extraño mucho. Ah, muy bien, pues Ame Ayala. Saluditos, vamos a la pausa, volvemos.
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1: Las 10 con 18, una gran voz, un gran recuerdo, la mexicoamericana Vicky Carr, y el tema se llama Por Amor. 10:18.
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1: Las 10 con 22 y ahora el príncipe de la canción, José José, Amar y Querer. Buen tema, 10:22.
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1: Las 10 con 26, qué temas tan hermosos, tan bellos, cantándole al amor. Y ahora, el amor, aquí está desde España, José Luis Perales, un gran, gran tema para ustedes. Saluditos para mi mamá Beatriz Segura, que el día de ayer fue su cumpleaños. Qué bueno que se la pasó de lo mejor, muchas felicidades en Ixtlahuacán. Una canción, la de Señora, Señora, nos piden, Alejandra Martínez, muchos saluditos. El amor, José Luis Perales.

0: Las 10 con 30, son las 10 y media, el amor. Escuchamos a Perales desde España. Y tengo más saluditos con mucho gusto para los amigos de allá de Tonlatico que nos están acompañando en esta bonita mañana. Carlita Díaz, buenos días, saludos cordiales hasta cabina, excelente, bendecido día. Saludos, Carlita. Chuy, bendiciones a todos en cabina. Saludos a mi abuelita Maximina en Atotonilco, que siempre escucha Memorias de Cristal. Cómo no, saludos para ti también, Mariam. Buenos días, Jesús. Saludos para mi mamá, la señora Andrea, para Irene, para mi papá Pablo. Ojalá me puedas poner la canción de Hey, de Julio Iglesias. Saluditos, Mari Salinas Rosales. Carol Vera, Jesús, buenos días. ¿Me puedes mandar un saludo, una felicitación a la señora... Señora Oliva Arias de San Felipe Villaguerrero, está cumpliendo años de parte de su hijo, de su hija, perdón, Carol Vera Arias, que le quiere mucho y se la pase de lo mejor. Una canción de los Bukis, por favor, que le gustan mucho a mi mamá. Cómo no, con todo gusto. Compláceme con un saludo para mí, Normis Ocampo. Saludos, la de mi querido viejo, por favor. Le manda saluditos. Buenos días, un saludo, una felicitación para la señora Olivia Arias de San Felipe Villaguerrero. Nuevamente hoy cumpleaños, felicidades, que se la pasé muy bien. Saludos para mi hermano Odilono Campo Hernández, de parte de su hermana Rosa, que hoy está cumpliendo 53 años de vida. En Piedras Anchas también, de su mamá Juana Hernández Reyes, que lo quieren mucho, le desean lo mejor. Felicidades hasta Piedras Anchas, Coatepecarinas. Chuy, feliz, saludos para Melinda, Gloria, Feli, Rodo Villegas, con la canción de Joan Sebastián, la de Gracias, Señor. Muchos saluditos. Perfecto, vamos a ir a la pausa y vamos a regresar un momentito con más aquí en Tus Memorias 1032.
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Las 10:34, Organización Génesis. Pidieron a los caballeros elegantes, les complacemos con una lágrima en la garganta. Organización Génesis, en tus memorias.

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1: Las 10:40, con mucho gusto saludamos a los amigos de Almoloya de Alquicira. Saludos a Ramón Vázquez y la Cueva del Oso. Saludos a la gente de Zacualpan. Karina.
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0: Concierto para enamorados, un gran tema, un gran recuerdo en tus memorias. Buenos días, un saludito para Juan Carlos Mendoza Mendoza, el Pica, que hoy es su cumpleaños en la Caxingo. De sus papás, hermanos, de sus hijos, le pones una canción bonita. Claro que sí, saludos. Buenos días, un saludo para la señora Micaela, de parte de su hijo José Tadeo, una canción de los Terrícolas. José, ojalá y sigas la página para que más fácil pasemos tus saluditos, José Tadeo. Sigue la página de Jesús Lara Camacho, locutor oficial. Me puedes mandar un saludito para la señora Gloria Salinas y para mis nueras que están bien trabajadoras, dice Nico Salinas. Perfecto, pues ahí están los saluditos. Muchísimas gracias por estar enviando sus saludos. Los estoy leyendo ahí en la página de Facebook. Saluditos para Lupita y también saludos para Adriana. Para saludos a Marianita, que nos acompaña ya en San Bartolomé, y a la señora Rosy, siempre en sintonía. Muchas gracias. 10:44.
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0: Las 10:46. Buenos días, un favor muy grande. ¿Podría mandar un saludo para Willy del barrio de San Miguel en Sultepec? De parte de su hermano, el padre Alfredo, le manda saluditos. Saludos, Willy, saludos, padre Alfredo, saludos a la gente de Sultepec. Aquí está Rocío Dúrcal.
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1: Las 10:50, 10 minutos para las 11 de la mañana. El tema se llama No dudes de mi amor. Aquí están desde Tijuana, Los Solitarios.

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1: Las 10:53, con mucho gusto, dice, un saludo para mi tía Rosa, mi abuelita Juana y Norma, que estamos escuchando. Bueno, pues ya estamos tomándonos un refresquito aquí en la casa de mi abuelita, y que soy la consentida de mi abuelita, la quiero mucho y que Dios me la cuide mucho, dice Norma Isocampo. Mira, la nieta consentida. Muy bien, les enviamos este tema. Un gran, gran tema, un gran recuerdo de 1973. A tu recuerdo, Los Ángeles Negros, la voz de Germain de la Fuente.

Las 10:56, saluditos para... Saludos para Alicia, para la güera, Lidia. Saluditos para Don Robert, la señora Gloria allá en San Bartolomé. También saludos a mi cuate el Picuda. Saludos al Tizoc, a su esposa, a sus niños. Saludos allá en San Bartolomé. Muchas gracias, amigos, allá de San Bartolomé. También a mi amigo Talo. Saludos, Talo, allá en San Bartolomé. Hola, buenos días, Jesús. Saludos para mi hija Norma Flores, para Jocelyn Vara, para mis papás Luis, Luis Reza y Virginia, en la compuerta. Ok, de parte de la señora Licha. Cerrando tus memorias en esta mañana, saludos a Patti, a Juanita, a Carol. Entonces ustedes están trabajando acá en la lonchería del centro. Saludos por volverte a ver, Diango. Buenos días, gracias.

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Las 11:04, 11:04, Luis Ángel el Flaco, vete, vete. Saludos al padre Alfredo allá en Sultepec. Saludos, padre, a usted y a su hermano Willy y a toda su familia. Un gran saludito. Nos vamos con este tema de Luis Ángel el Flaco.

11 de la mañana, ya con 8 minutos. Continuamos con el registro del 1-40-77-07, 1-40-77-08. Así es de que márcame ya, porque recuerda que viene el campeonato del mundo y hay promociones de tu estación. Márcame ya.

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1: Las 11 con 11 y un saludito dice para mi suegro Cucú que anda cortando gipso en la loma de Villaguerrero de parte de Eduardo Fuentes. Saludos, Cucú, échale. Y bueno, Normita Campo, claro que sí, saluditos para ti. Estamos echándole ganas. Una canción, por favor, dice Eduardo. Una de Grupo Duelo. Ahora, la de Para que no duele el corazón, para escucharla en Totolmajac. Siempre estamos en sintonía. Él es el mejor amigo Jesús. Gracias, amigo Eduardo Estrada. Un gran saludo para ti, Eduardo. Muchísimas gracias por tu mensaje que nos regalas como cada mañana. Vámonos con este buen tema, al menos la original banda Limón.
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1: Un bonito tema, Edwin Luna y La Tracalosa.
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0: Las 11 con 17, préstame mi padre. Se llama este tema con Edwin Luna y la Tracalosa de Monterrey. 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Márcame ya, son las 11 con 18. Volvemos.
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0: Las 11 con 21, duelo
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11:25, en coma inducido. Aquí esta banda, Los Recoditos, para todos ustedes, para la gente de Quetzalapa. Saludos, amigos de San Nicolás.

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1: 11:27, me gustas. Aquí está el señor Joan Sebastián. Bonita canción, 11:27.
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0: 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Son las 11:32.
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1: Gracias, son las 11:43, 11:43, San Lunes se llama este tema, es La Tracalosa de Monterrey. Y saluditos para Susan, saluditos para la gente de allá de Pilcaya Guerrero, para Helen y Susan, que están trabajando, escuchando Cristal 104.9. Saludos, 11:44.
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21: 11:50, saluditos a la señora Sofi Montero, allá en Acatlán, Morelos. Estoy almorzando y escuchando Radio Cristal, la buena música de Cristal. Y un saludo para doña Pau, que también escucha Cristal 104.9. Feliz miércoles, mitad de semana. Saluditos, claro, a doña Pau. Y a usted, Sofi, allá en Acatlán, Morelos. Nos vamos con Belinda y Los Ángeles Azules, el tema por ella.
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0: 11:54, me vas a extrañar. Aquí está la guapísima Rubí Escobar. Y bueno, pues saluditos, con mucho gusto a los amigos de la colonia 14 de marzo. Saludos.
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0: Ahí estuvo la música de los Tigres del Norte. 8%, según los especialistas, tiene de posibilidades la selección mexicana de ganar la Copa del Mundo. 8%, según estudios que se han hecho. Mientras que tiene un poco más de posibilidades pasar a 16avos de final. Y bueno, pues así se va reduciendo las posibilidades hasta llegar al 8%, que es francamente mínimo, y francamente se ve en chino esta situación. La selección con más posibilidades, según el estudio, es España con 25%. Atrás viene Francia, después Argentina y Brasil son los que son marcados como favoritos para ganar la próxima Copa del Mundo, que ya inicia este 11 de junio. Nos vamos, gracias. Se quedan con Salvador Ángeles Robles, se quedan con Chava. Acompáñale, buena música, buena programación. Regreso a las 3 de la tarde en los grandes grupos. Antes nos quitamos el sombrero, nos ponemos de pie para escuchar la oración de mediodía. Soy Jesús Lara. Adiós, vámonos.
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7: Esta es la oración del mediodía.
8: Señor Jesús, tenemos muchas dudas sobre lo que hay más allá después de la muerte. Y por más que muchos ahora digan que les hablan a los muertos o que tienen comunicación con espíritus, siempre quedamos en la ignorancia sobre lo que hay más allá. Tú nos aseguras que hay resurrección, pero no tenemos claro qué podremos encontrar. Nuestras pobres inteligencias se niegan a concebir una vida nueva, diferente, y queremos encasillar la resurrección como un continuo vivir, reencarnarse, que al final termina en una vida monótona, sin novedad. Tú nos dices que tendremos vida en plenitud, no viviremos como cadáveres. Fortalece nuestra fe y nuestra esperanza en la feliz resurrección.
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9: El ángel del Señor anunció a María
10: y concibió por obra del Espíritu Santo.
9: Dios te salve María, llena eres de gracia, el Señor es contigo. Bendita eres entre las mujeres y bendito el fruto de tu vientre, Jesús.
10: Santa María, Madre de Dios, ruega por nosotros los pecadores, ahora y en la hora de nuestra muerte. Amén.
9: He aquí la esclava del Señor.
10: Hágase en mí según tu palabra.
9: Dios te salve María, llena eres de gracia, el Señor es contigo. Bendita eres entre las mujeres y bendito el fruto de tu vientre, Jesús.
10: Santa María, Madre de Dios, ruega por nosotros los pecadores, ahora y en la hora de nuestra muerte. Amén.
9: Y el Verbo se hizo carne
10: y habitó entre nosotros.
9: Dios te salve, María, llena eres de gracia, el Señor es contigo. Bendita eres entre las mujeres y bendito el fruto de tu vientre, Jesús.
10: Santa María, Madre de Dios, ruega por nosotros los pecadores, ahora y en la hora de nuestra muerte. Amén.
9: Ruega por nosotros, Santa Madre de Dios,
10: para que seamos dignos de alcanzar las promesas de nuestro Señor Jesucristo. Amén.
9: Oremos. Infunde, Señor, tu gracia en nuestros corazones para que los que hemos conocido por el anuncio del ángel la encarnación de tu Hijo Jesucristo, por su pasión y su cruz, seamos llevados a la gloria de la resurrección por el mismo Jesucristo nuestro Señor.
10: Amén.
9: Gloria al Padre y al Hijo y al Espíritu Santo,
10: como era en el principio, ahora y siempre, por los siglos de los siglos. Amén.
9: Ángel de Dios, que eres mi custodio, ya que la soberana piedad me ha encomendado a ti, ilumíname, guárdame, rígeme y gobiérname.
10: Amén.
9: Que el auxilio divino permanezca siempre con nosotros.
10: Amén.
9: Y la bendición de Dios Todopoderoso, del Padre, del Hijo y del Espíritu Santo, descienda sobre ustedes y les acompañe para siempre.
10: Amén.
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0: Las 12:06, 12:06. ¿Por qué será? Aquí está Tamanaja Show. Para toda la gente de Villaguerrero, amigos de Santa María, amigos de San Diego, San José Villaguerrero, El Moral, San Bartolomé, trabajando, echándole ganas, ánimo, 12:06.
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0: Las 12 con 11 minutos, el tema se llama Mi Viejo de Rancho, es a cargo de Exterminador, ya en el mes de papá con estos temas, por supuesto, homenajeando a todos los papás a través de tu estación Cristal 104.9, las 12:11.
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Las 12:15, 12:15, una página más. Aquí está Lupe Tijerina y el grupo que vale lo que pesa. Es el grupo pesado, tu frecuencia cristal 104.9.

0: Se llama Una Página Más de Lupe Tijerina con el grupo Pesado desde Monterrey. La voz de Beto Zapata, Exterminador, se llama Mi Viejo de Rancho. La Manaja Show se llama Porque Será las 12:17. Despedimos a Jesús Lara, Chucho Lara se va a descansar un ratito. Se va a despejar la mente, regresa a 3 de la tarde. Hasta esa hora nos quedamos contigo, Salvador Ángeles Robles, soy Chava, es un gusto, es un placer, bienvenidas, bienvenidos. Las 12:18, estamos ya en el miércoles, mitad de semana, en este 3 de junio, 22 grados la temperatura. A manejar con cuidado, a manejar con precaución, ahí a toda la bandita del transporte público, saludando en esta tarde, buen viaje, buen camino. www.radiocristal.mx. Para los que están allá en la Unión Americana, desde temprano ya le están echando ganas. Muy bien, bueno, pues ya saben que desde México deseando solo lo mejor, ¿ok? www.radiocristal.mx.
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0: Las 12:22, ya estamos listos para registrar. Vamos a anotar a papá para que se gane este próximo 10 de junio un paquete tricolor. Nombre, dirección y teléfono. Las 12:22, este es el solitario, es el diario de un borracho, es Alfredo Gutiérrez, es cumbia.
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La plataforma musical de México, tu estación, las 12:25. Saludos a Joana. Hola, hola, Joana, qué milagro. ¿Cómo andamos? ¿Todo muy bien? Excelente. Para doña Lucy, para don Isma, en la hora del almuerzo. Ok, se llama Ya no vives en mí. Esto es de Abandono Nona, Clave Nueva.

0: En este miércoles, una noche más contigo. Así se llama, es de Carin León con Mariano Barba. Es una canción de éxito de Mariano Barba con esta colaboración de Carin León. Bien el tema, me gusta, me gusta. Ahí está, con todo gusto para toda la gente de Calimaya. Las 12:33. Estoy atendiendo el 714-140-7707 y el 140-7708. Saludamos en esta tarde. Bueno, bueno.
1: Buenas tardes.
0: Hola, hola. Buenas tardes.
1: Quisiera registrar a mi esposo.
0: ¿Quién nos llama? ¿De dónde?
1: La señora Flor de San Juan Xochiaca.
0: La señora Flor de San Juan Xochiaca. A toda la gente de aquel lado saludando. Vamos a registrar a su esposo. ¿Qué se quiere ganar? Tenemos... Fíjese que tenemos el paquete tricolor. Esto es para que lo disfrute el próximo 10 de junio. Una botellita de tequila, un six de cerveza, los tarros y los caballitos. O tenemos también un sillón Reposet. Esto es cortesía de mis amigos de Colchones y Mueble Relax. Ahí hay que dejar los datos para papá. O también, si su esposo es muy futbolero, ya ve que ya viene el Mundial aquí en México. En este mes de junio vamos a tener en restaurante la Quinta Estación una mesa para papá y tres acompañantes, tres amigos futboleros, y también que incluye una cubeta de cerveza, un kilo de riquísimos snacks, que incluye papitas, alitas y nuggets. ¿Cómo qué le gustaría que ganara su esposo?
1: El tricolor.
0: El tricolor para el 10 de junio.
1: Sí.
0: Ok, lo anotamos, como no, con todo gusto. ¿Cómo se llama su esposo?
1: Se llama Santos Montes Gómez.
0: Ajá.
1: Ahorita está trabajando en el invernadero del ingeniero Cosme Aguilar en San Simonito.
0: En San Simonito, ya anda trabajando. ¿A qué hora entró? ¿A qué hora sale?
1: Entra a las 7 y sale a las 4 de la tarde.
0: Muy bien, pues ya lleva algunas horas recorridas, ¿eh?
1: Sí.
0: Pues allá Don Santos, con todo gusto en San Simonito. Y a todos sus compañeros de trabajo. Muy bien, corazón, permítame tantito. Lo vamos a registrar y bueno, pues el próximo 10 de junio pendientes, ¿eh?
1: Gracias.
0: Ok, no me cuelgue, con todo gusto. Ya estoy atendiendo, 714-140-7707 y 08. Saludos para mi querido Angelito Gómez, para la familia Nava, al buen Goris. Dice Chava, mándale saludos a mi hijo Jaciel Emanuel Nava García en San Pedro Sictepec. Dice, y a sus cachetitos de manzana que no obedece. De parte del buen Goris, ahí está para los cachetitos de manzana para Jaciel Emanuel. Deseando lo mejor para él y a toda la gente de San Pedro Sictepec, allá en Tenango del Valle. Nos vamos a la pausa, ya estoy registrando las promociones en este mes de junio. Ahora le tocan al jefe de la casa.
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0: Esta canción de Los Tigres del Norte, el primer lugar, lo vamos a mandar ahí para Don Santos Montes Gómez. Ya anda trabajando allá en los invernaderos de Sansi, hasta San Simonito. Don Santos, de parte de su esposa Flor, que lo quiere mucho, de parte de sus hijos Gamaliel y Jonathan, échale muchas ganas, ¿eh? De parte de la familia, ya sabe, ahí le están echando, todo, le están mandando toda la buena vibra. Don Santos, que le vaya muy bien, a Don Rufino González y a Wenceslao de parte de la señora Flor. Ya los estamos registrando para este paquete tricolor, cortesía de Autoalarmas Tenancingo. Nombre, dirección y teléfono. Incluye una botellita de tequila, un six de cerveza, tarros, caballitos. Este próximo 10 de junio conoceremos a nuestro primer ganador. Vamos a tener varios, ¿eh? Vamos a tener varios paquetes tricolor. Y bueno, pues el 10 de junio conocemos a nuestro primer papá ganador. Deseando lo mejor en esta tarde, 714-140-770-708. Mi querido Ángel Goris Nava, saludos a Eli. Para el buen Goris, ya anda trabajando en el taxi el día de hoy. Deseando lo mejor, brother, que le vaya muy bien. Échele ganas a manejar con cuidado y a manejar con precaución ahí a toda la bandita del transporte público. Deseando que sea una excelente tarde de miércoles. Miércoles ya mitad de semana. Para Jaciel y para el Cachetitos de Manzana. Ahí está, muy bien. Gris La Güera dice, hola chava, mándale saludos a mi sobrino Luisito Pedrosa. Está cumpliendo años el día de hoy, de parte de su tía La Güera, de parte de sus primos, que se la pase muy bien. Y también para Daniel Pedrosa, de parte de su tía, de sus primos. Él está allá en San Bartolo, Villaguerrero, de parte de la familia Pedrosa en esta tarde. Muy bien, bueno, pues saludando y deseando lo mejor. El día de hoy, en este miércoles, vamos a platicar un poquito de si tuvieras la oportunidad el día de hoy de poner un negocio, de emprender un negocio, ¿qué pondrías? Lógicamente, todo eso va a depender de su presupuesto, de sus habilidades. Lo platicamos el día de hoy. ¿Qué pondrías? ¿Qué negocio pondrías el día de hoy si tuvieras la posibilidad? Y las 12:46, nos vamos a la pausa. En un ratito más estaremos haciendo contacto con la unidad móvil, con Sandro y con Paquito, así es que pendientes.
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0: Negrito, Negrito, Nelson Cancela, los Super Lamas desde Veracruz, el sabor del sureste. Las 12.54, esto de las 2 de Tamaulipas lo vamos a mandar ahí para la bandita que ya andan trabajando. Aarón, el Chuchurruki, Seferino, Uriel, Mando y Regis. De parte de Charlie, andan ya activos en esta tarde de miércoles. Ánimo, un abrazo.
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0: Los dos de Tamaulipas se llama Ayúdame, las 12:56, mi querido Lalo. Eduardo Estrada dice, hola chava, saludos para mi esposa Liz Molina, y anda bien apurada desde la madrugada y andan trabajando. Dice, complácenos con una canción dedicada para los que estamos acá en Totolmacac. Ahorita les buscamos algo muy ad hoc para que se animen. Dice, ya andamos activos, ya andamos activos en esta tarde de miércoles, mitad de semana, listos para escuchar el 104.9. Un abrazo, mi querido Lalo, para toda la familia Estrada hasta Totolmacac. Bueno, pues deseando solo lo mejor, ¿ok? Para los conocidos y los familiares de Esteban Padilla López, que murió hace algunos días, el sepelio será a las 2 de la tarde en el Panteón de la Magdalena y saldrá del domicilio calle Aldama, esquina con Guerrero. Para sus conocidos, para sus familiares, ahí está el recado. Esteban Padilla López, que se nos adelantó en el camino. Bueno, pues estamos juntos en esta tarde. Nos vamos a la pausa y en un ratito más estaremos haciendo contacto con la unidad móvil. Ellos ya se están moviendo, están buscando ubicación. 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Me voy a la pausa a las 12:57.
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0: En este mes de junio, claro, con muy buena programación dedicada para el jefe de la casa, por ese amor, por ese apoyo. Sin duda, agradeciendo a papá porque ha sido una brújula en nuestra vida. Muy bien, la 1:00 p.m. La pura sabrosura se llama El Colesterol.
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0: Es Fito Olivares.

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1: Ese mimoso se llama Se me fue mi viejo, la 1:07. En este mes de junio vamos a dedicarle unas palabras a papá por ese amor, por esa paciencia, por ese apoyo incondicional. La 1:07.

0: Esto se llama Se me fue mi viejo a un lugar del cielo. Es el mimoso. Y para todos aquellos que papá se les ha adelantado en el camino, sabemos que dejaron ese amor, esas enseñanzas que siguen siendo sin duda esa guía cada día. La 1:10, 1:10 en este mes de junio, consintiendo al jefe de la casa, tenemos muy buenas promociones. 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
1: 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Así es que vamos a ir a la pausa y regresamos a través de Cristal 104.9 Nissan Tenancingo X-Trail 2027.
0: Interesante, vámonos a la pausa, la 1:13.
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0: La 1:17, ya estamos registrando para este próximo 10 de junio, papá. El paquete tricolor, cortesía de Autoalarmas Tenancingo y cortesía de Cristal FM 104.9. Aquí está la banda Recoditos.
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0: Para los familiares y conocidos de Esteban Padilla López, el sepelio será 2 de la tarde en el Panteón de la Magdalena y saldrá del domicilio calle Aldama, esquina con Guerrero. Familiares y amigos de Esteban Padilla López, que descanse en paz.
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0: ¿De qué manera te olvido, Vicente Fernández, en este disco de colaboraciones de Vicente Fernández, Don Vicente Fernández? Bonita. El tributo al rey con banda. Grandes duetos, ¿eh? Grandes duetos. 12 colaboraciones. Nos vamos, a ver, vamos a hacer contacto con mis amigos de Nissan Tenancingo, Paquito Macías, Sandra de Llanes. 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
1: 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Vamos a ir a la pausa y regresamos a través del 104.9.
0: Vámonos con todo gusto a la pausa, a la 1:31.
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0: De una con 33, una 33, el tributo al rey, pero con banda. Aquí está Dinastía Fernández, Alejandro y Don Vicente Chente. Se llama El Rey, súbele, Cristal FM 104.9.
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0: Los Temerarios, mi vida sin ti. En este bloquecito, los hermanos Quesada, los dos carnales y el rey Vicente Fernández con banda Alejandro Fernández. La familia presentó en este mes de mayo este tributo. De hecho, Vicente Fernández Jr. comentó que don Vicente preparó prácticamente estos temas y les dijo, para cuando ya no esté, sacan este disco, sacan estos temas. 12 colaboraciones, ¿eh? La banda Recodo, La Arrolladora, Yuri, Alejandro Fernández, Ángel Aguilar, Cristian Nodal. 12 colaboraciones, tributo a Rey con banda. Ahí está para Doña Chayo, para Don Nico en Santiago, Oxtotitlán. Dice Chava, mándale saludos a los de Sastrería de Roma. Dice, ya andamos dándole duro aquí las puntadas de costura en Metepec. Mi querido Marcos anda trabajando el día de hoy con ese entusiasmo como todos los días. Dice, mándale saludos a Fernanda, mi auxiliar, que se le dieron las llaves dentro de la sastrería. ¡Uy! Y ahora hay que mandar a traer al cerrajero, ¿eh? Hoy con Dani, saludos Dani, un abrazo para Fer, para Dani, para Marcos hasta Metepec. 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
1: 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Nosotros ya nos vamos. Mi nombre es Sandro Allanes. Pásenla bien, coman frutas y verduras. Adiós.
3: Muy bien, pues nos vamos a la pausa. A manejar con cuidado y a manejar con precaución. La 1:46.
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0: La 1:50, seguimos contigo juntos a través de Cristal FM 104.9. Katy Estrada dice: Chava, saludos para toda la gente de Elegido de San Mateo Copesco, Villaguerrero. Familia Estrada, doña Fabi. La 1:50 se llama Mi Nuevo Trauma, Los Ángeles Azules.
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1: Y a 1.54, Cardenales de Nuevo León.

0: Los Cardenales de Nuevo León, la voz de Don Chayo, Don Cesario, en esta tarde de miércoles, mitad de semana, a la 1:56. Para los de la presa, Coatepec, Harinas, a toda mi gente de aquel lado, en esta tarde, a manejar con cuidado, con precaución, ya chipi chipi de este lado, ¿verdad? En el centro de Tenancingo, chipi chipi. Bueno, pues vamos a saludar a Edgardo, dice Chava, para los que estamos acá de este lado en el negocio, saludando con todo gusto, a echarle ganas, ¿eh? Bendecidas ventas. Para la familia Vázquez, Chelita, saludos hasta la finca Villaguerrero, a toda la gente de aquel lado. Yasmín González Gómez, Yasmín Gómez, dice hola Chava, para la familia Gómez Orihuela, en San Pedro Sictepec, de parte de Yes, ok. Hoy estamos platicando, si tuvieras la oportunidad de emprender un negocio, ¿qué pondrías? Hay tantas opciones. Al final del día, todo va a depender de los benditos pesos. Va a depender de ese presupuesto que tengas y de las habilidades. Para empezar un negocio con poco dinero y de alta demanda, hay que considerar ahí varias opciones. Los servicios digitales que están funcionando bastante bien. El comercio electrónico, la venta de los alimentos y los postres, que yo creo que eso es una de las opciones en donde no se invierte mucho, dependiendo también del sazón, claro, en donde no se invierte mucho y puedes generar mucho dividendo. Dependiendo de si lo vendes desde casa o rentas algún local. Bueno, hay tantas situaciones, hay muchas opciones, muchas ideas de negocios populares. La 1:58, de 2 a 3 en la hora de la comida. Saludan a Ángel Robles, soy Chava. Y bueno, pues el día de hoy saludando a todos los que están allá en la Unión Americana. Para los familiares y amigos de Esteban Padilla López, el sepelio será a 2 de la tarde en el Panteón de la Magdalena y saldrá del domicilio calle Aldama, esquina con Guerrero. La 1:58.
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0: Las 2:01, excelente tarde. Mi viejo se llama, es la reina de las bandas, la banda Machos.

0: Vete, las 2:07.
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0: Chavalón, excelente tarde aquí en Denver, Colorado. Familia Herrera, los mamucos. Es algo de los dos de Tamaulipas. Lo buscamos, lo mandamos. A manejar con cuidado y a manejar con precaución, ¿ok? Saludando en este miércoles, mitad de semana, en este 3 de junio, 2:07. Se llama Dios bendiga nuestro amor.
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0: Desde Monterrey es el grupo que vale lo que pesa. Una página más, las 2:14. El día de hoy, en este miércoles, mitad de semana, aprovechito para los que ya están comiendo de 2 a 3 en la hora de la comida. Amas de casa, con la pregunta de todos los días. ¿Y qué vamos a preparar el día de hoy? ¿Qué vamos a preparar? ¿Qué vamos a comer? Porque ya hace hambre. Excelente tarde, miércoles, mitad de semana. En este 3 de junio, temperatura agradable. ¿Cómo andamos en esta zona sur? 22 grados. Familia Rodríguez Castañeda, allá en Coatepec, Harinas. Saludos a Kendall, a Iker, saludos a Nancy. El día de hoy platicando, si tuviera la oportunidad del día de hoy de emprender un negocio, ¿qué pondrías? ¿En qué emprenderías? Van, lógicamente, a variar sin duda por la situación de las fortalezas. Hay que analizar las fortalezas, las habilidades y sobre todo el presupuesto. Hay que identificar que sea sin duda una idea genial, una idea que trate ahí de complementar con ese proyecto que tienes. Al final del día no hay negocio que funcione al 100%, va a depender de muchas cosas, ¿no? Pero el que, como dicen, el que no arriesga no gana. Pero hay ideas, hay que emprender si es que tienes la oportunidad. La comida y la repostería sin duda son de las ideas de negocios populares que mejor funcionan. La venta de postres, la repostería saludable, los desayunos a domicilio. Esto es ideal si tienes también buen sazón. Eso va a depender también del éxito. El buen sazón, ¿cómo anda el sazón? Y para la comida, para la repostería se requiere de una inversión inicial prácticamente baja. Pero bueno, pues ya lo comentamos, va a depender de la habilidad, del buen sazón, del presupuesto, de las fortalezas, del entorno que tengas a tu alrededor. Eso sin duda va, de eso va a depender mucho. El 1-40-77-0708, ¿qué tenemos en este mes de junio? 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
0: La cara bonita se llama, es el Internacional Carol Show, familia Herrera. Angelito, saludos. Dice, mándale saludos a Vía, Cachito, a Ivonne, en la Unión Americana, 2:20, Cristal FM.
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0: Las 2:25, mi querido Donato, saludos al buen Chilango, allá en Denver, para el buen Angelito, familia Paredes Padilla, allá en Nueva York, en Ciudad Neza, saludos, un abrazo.
1: 9.

0: El terrenal se llama, es el rey de la taquilla, Julián Álvarez. Te va excelente para esta tarde, las 2:29. Y vamos a saludar ahí a toda la bandita que anda por allá en Denver, Colorado, especialmente para el chilaco, ¿no es cierto? El chilango. Mi querido Donato anda por allá trabajando, echándole ganas. Dice, ya son 39 años que andamos por acá en la Unión Americana. Dice, chava, somos originarios de Ciudad Neza, allá en Nueva York. Saludando ahí a toda la familia. Familia Paredes Vadillo, ¿estamos bien? Dice, mándale saludos a mi primo Ramón Paredes Vadillo. Y dice, y a la luz de mis ojos, a la dueña de las quincenas, aquí a mi media mitad, a mi media costilla, Emita Lara. Saludos con todo gusto. Ella está en Cuautitlán Izcalli, si no me equivoco, ¿verdad, mi querido Chilango? Al buen Donato, pues ahí está para tu esposa, Emita Lara. Con todo gusto. Un abrazo, brother. Cuídese mucho. Échele ganitas a manejar con cuidado. Ahí a los mamucos, Angelito, como todos los días. Pasando lista. Dice, mándale saludos aprovechando ahí para el buen Eleuterio, para el famosísimo Elotes en Buenavista, Villaguerrero. Andan en negocio seguramente, mi querido Elotes, familia Guadarrama Terrazas. Hasta Buenavista en esta tarde. Bueno, pues saludando, ya sabe, ahí de todos, de toda la bandita de la Unión Americana. Ahí está, recupérate pronto, mi querido Elotes. El día de hoy platicando de esta situación de ideas para negocios. ¿Quieres emprender? ¿Qué negocio pondrías? Fíjate que hay un negocio que está ganando terreno, no solo en México, sino también en muchas partes del mundo. El servicio para mascotas, el paseo de caninos, el paseo de perros, estética canina, domicilio, venta de accesorios especializados. Eso está ganando mucho terreno últimamente, ¿eh? Y es una idea para emprender. Ahí tienes una idea, una propuesta. Las 2:31, provecho para los que ya están comiendo. 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
2: Que están en los talleres de costura en esta tarde, saludos, deseando lo mejor. La adictiva se llama Bésame, pero Bésame diferente. 2:35.
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A los reboceros en el barrio del Huerto, saludos ahí para Rubén y para toda la bandita. Excelente tarde. Las 2:37, ¿dónde anda la presumida Julie Zárraga?

0: Esto lo vamos a mandar para el pequeño Simón. Dice, ya terminamos actividad escolar, vámonos para la casa. Eso, muy bien. Saludos a mi querido Luis, familia Baena, hasta Zacualpan, a la bandita de aquel lado.
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0: Las 2:40.

Se llama Ya Borracho, es la herencia de grandes, entrando muy bien esta agrupación, esta rolita la pidieron, ahí está, complacemos. Las 2:43, ideas de negocio, vamos a emprender. Fíjate que el servicio electrónico está tomando mucha fuerza, mucho auge. La venta de ropa, incluyendo la de segunda mano, los artículos de moda, productos personalizados a través de las redes, a través del comercio electrónico, está funcionando bastante bien. Y hoy tienes la posibilidad de emprender, ¿qué negocio pondrías, eh? Vamos a la pausa, nos vamos a la pausa con todo gusto. Dice Chava, mándale saludos a la familia Baena, deseando lo mejor. Ya ha terminado jornada el día de hoy. Donado Salinas dice, acá estamos en el negocio, saludando y deseando lo mejor a todos mis amigos comerciantes. Felices ventas. Aquí estamos de este lado en el 104.9. Dice Chava, para la gente de Zacango, Villaguerrero, familia Estrada, a la maestra Itzel, ¿cómo estamos? Excelente tarde, en la hora de la comida, muy bien, provecho. Dice Chava, mándale saludos a mis abuelitos, la señora Reina Gómez y a don Manuel Segura, que hoy nos encontramos con ellos acá en el ejido de Ixpuchapan. Ah, muy bien, excelente. Visitando a los abuelitos el día de hoy, Ale, a disfrutarlos en esta tarde y seguramente ya en la hora de la comida. Cesarín Hernández dice, hola Chava, saludos. ¿Qué negocio pondríamos el día de hoy si tenemos la oportunidad, la posibilidad? Dice,

0: una papelería. Dice, muchos chavos se van a la escuela y compran muchas cosas de papelería. Y además me imagino que está cerca de la escuela, ¿verdad, Cesarín? Eso es todo, emprendiendo el día de hoy. Para el profesor Margarito, señora Marina, para Jesús y para el buen Cesarín, hasta San José Vistahermosa, Puente de Ixtla, Morelos. Allá de ese lado, mi querido Cesarín, ¿cómo anda el clima? De este lado, Tenancingo, 22 grados. Pero bueno, ya se calmó Chipi Chipi. Ya salió el sol, ya se siente ahora bochorno. Qué barbaridad. Ya con el clima no se sabe, ¿verdad? Es incierto. Las 2:45, Salvador Ángel Robles, soy Chava. Voy a la pausa, regreso.
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0: Las 2:56, 2:56 en esta tarde de miércoles, mitad de semana, en este 3 de junio. Miércoles 3 de junio, el sexto mes del 2026. ¿Cuál es la prisa, ¡Qué barbaridad! ¿Cuál es la prisa? Estamos, bueno, pues ya prácticamente en la recta final de este segundo turno. Ya vienen los grandes grupos. Saludos para Roberto Jiménez, dice, un centro botanero. Ándale, mira, no andate perdido, Y hoy tuvieras la oportunidad de emprender un negocio, de poner un negocio, ¿qué pondrías, mi querido Roberto Jiménez? Y eso allá en San Juanito de Escobedo, Jalisco, ¿verdad? Un centro botanero, que en ese calorón de aquel lado, hermano. Híjole, yo creo que funcionaría bastante, bastante bien. Dice Chava, saludos para los jóvenes y los niños, familia Orihuela. Que Diositos me los bendiga. Una canción de Joan Sebastián, la de Gracias Señor, de parte de Amber, ok. Saludos para mi querido Simon, dice, mándale saludos a la familia Vázquez Trujillo, en Buenavista, Villaguerrero, en Jesús Carranza, Lalito, saludos, yo pondría un negocio de sonido para mi carro. Dice, soy fanático de toda esta onda del sonido, ándale, mira. Al final del día también se trata de emprender en algo que te guste, en algo que te llame la atención, algo que se convierta en tu pasión. Saludos a Lalito, Totolmacán, familia Estrada, eso es todo. Señora Petra Fuentes dice, mándale saludos en San Francisco, Villaguerrero, para Rosita Flores Martínez, mi amiga, está cumpliendo años el día de hoy. Dice, mándale saludos a mi amiguita. Bueno, pues ahí está, para Rosita, de parte de la señora Petra, allá en San Francisco, Villaguerrero, en San Mateo Copesco, en San Francisco, familia Estrada, familia Guadarrama, familia Nava. Para la señora Cristi, de parte de Brenda, su hija, dice, ya andamos acá de este lado, trabajando y echándole ganas, muy bien, están empaquetando rosa, que les vaya excelente. Dice Chava, para los del mercado de la flor aquí en Tenancingo, familia Salinas Gómez, para Leti y para su mami. El día de hoy echándole muchas ganas, dice, por favor, para el señor Frogs, mi querido Camo Camo, de Tenancingo, que estapan de la sala ahí sobre las 5-7, a manejar con cuidado, con precaución, ¿ok? Y bueno, pues el día de hoy saludando y deseando lo mejor, los servicios digitales, la asistencia virtual, la gestión de redes sociales, eso también está tomando mucha, mucha, mucha fuerza. Hay que definir el presupuesto, vamos a evaluar si emprendes desde casa, si rentas un espacio, si rentas un local, si necesitas equipo, hay que evaluar muy bien, hay que conocer las habilidades, hay que hacer una lista de lo que sabemos hacer, de lo que nos gusta, de lo que nos llena de pasión, y hay que buscar todas estas situaciones, buscar que se conviertan en pesos. Las 2:59, nosotros con esto ya nos vamos. Se van a quedar con Jesús Lara. Chucho Lara tiene buena música, tiene buena programación. Los grandes grupos de 3 a 4. Mañana tempranito, 6 de la mañana, si es que Dios me lo permite. Salvador Ángeles Robles. Acuérdense que el reto de hoy, reto de todos los días, no dejes que nada te desanime. No debe de existir poder humano que cambie tu estado de ánimo. Soy Chava. Abrazo a todos, a todas. Excelente tarde. Bye bye.
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0: Los grandes grupos de tu estación, de tu frecuencia cristal 104.9 en esta tarde agradable de el miércoles 3 de junio. Aquí estamos, gracias a Salvador Ángeles Robles, soy Jesús Lara, Los Acosta, el amor de mi vida. Buena rolita para ustedes.
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1: Y claro, con todo gusto, esa canción de los Acosta fue para el Celso, el medio metro, para el Celso, medio metro allá en la Cueva del Oso, al Baloyo de Alquiciras. Saludos al medio metro, ¿eh? Y saludos para toda la familia de Don Ramón Vázquez, siempre sintonizándonos. Saluditos. Nos vamos con el tema Bordada a Mano. Es la música de los Mieres. Estás en vivo, Los Grandes Grupos.

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2: 3:20, camino al cielo, viento y sol.

Saluditos, Laurita Rodríguez. Saludos para ti y toda tu familia, para don José Luis, señora Ramona, para toda la familia Rodríguez. Saludos, Fernandita. Gracias por estar en sintonía y buen provechito, ¿eh? ¿Dónde podemos ser? Saludos, amigo. Una canción de Samurai, por favor. Estamos escuchando en la chamba. Saludos, Leo. Saluditos hasta Coatetelco, Morelos. Tiernas mentiras, la música de Samurai.

0: 3:26, ahí estuvo Mentiras, el grupo Samurai. Hola, Chuy, linda tarde, algo de mojado, algo de los rehenes, ok, saluditos, Petrita Fuentes. Hola, buenas tardes, hermano, ¿cómo estás? Espero que bien, estamos en sintonía a la hora divertida de los grandes grupos. Bueno, pues aquí está agradable el clima, amigo, dice, aquí estamos a 32 grados, saludos allá en San José de Vistahermosa, en el estado de Morelos. Saludos, Cristal, buenas tardes.
1: Buenas tardes, Chuy.
0: Hola, carnal, ¿con quién tengo el gusto?
1: Con Simon.
0: Simon, ¿cómo estamos? ¿Qué dice la chamba?
1: Bien, bien, aquí, trabajando.
0: Órale, ¿qué están haciendo?
1: Pintando flor.
0: Ah, muy bien, saludos, Simon. ¿A quién saludamos?
1: A Pintada la Güera.
0: Ajá.
1: Para Connie, Rey, Meño, Flores, Luisito, Genia, Sayo y Rafa.
0: Y para Simon también.
1: También.
0: Ajá. Órale. Oye, pues.
1: Chuy, no me puedes, no les puedes registrar para la promoción.
0: Claro, carnal, no vais a colgar, ¿eh?
1: Órale.
0: Aguántame la línea. Saluditos a para el Celso de parte de Estrellita. Son de Celso para Estrellita, de Celso para Estrellita, ok. El Celso le manda saludos a su futura, ¿verdad? Estrellita. Perfecto, son las 3:28, tengo pausa, regreso.
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33 y dice: hola Chuy, buenas tardes, saludos para la familia Gómez Orihuela en San Pedro Sictepec. Una canción de Brindis, cómo no, con todo gusto buscamos algo de Brindis, con mucho gusto. No soy un cualquiera, Lorro D'Arte.

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1: 3:41.
2: Sergio.
3: Hola, mi amor.
2: Oye, te llamo para decirte que no voy a poder ir a la cena de tu cumpleaños, porque sabes que acaba de llegar una amiga de Puebla y me invitó a salir con unas amigas.
3: Pero tú me dijiste que vendrías.

0: 3:45, Cristal. Hola, buenas tardes.
1: Bueno.
0: Buenas tardes, hola. A ver, un segundito, buenas tardes. ¿Me podría mandar un saludo para la familia Vallejo Ayala del Santo Desierto? Muchas gracias, Chuy. Saludos, Carmen Vallejo Ayala, gente bonita del Santo Desierto del Carmen, en esta tarde.

0: tarde sintonizándonos. Vamos a ir a pausa, regresamos en 15 minutos, serán las 4. Saludos para mi cuate el Tizoc. Saludos para su familia, para su esposa, sus niños, allá justamente en San Bartolomé, gente bonita, muchas gracias. Saludos Tizoc y súbele a la radio, pausa, volvemos.
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3:51, saludos Normita, saludos señora Inés, Servín, allá en el Salitre, saluditos, buen provecho. Todo lo que empieza termina, termina la era de Jardiné en el América, lo anuncian ya, oficialmente deja de ser técnico de el América y ya suena el primero para dirigir al equipo de Coapa y suena Almada, que no tiene equipo, aquel que hiciera campeón a Pachuca. Bueno, pues sigue moviéndose aquí el fútbol de estufa a unos días de la Copa del Mundo. Vámonos con los rehenes, son las 3:51.

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1: Las 3:54, nos vamos con más y más música de grandes grupos de tu frecuencia, de tu estación. Para todas las morenas, el tema se llama Morena. Aquí están Los Pelinos, Cristal 104.9.

3:57. Si una vez aquí está Selena y los Dinos poniendo punto final a los grandes grupos de esta tarde. Para Candy, saluditos también para Araceli, para Lupita, la más bonita, que anda muy trabajadora. Ánimo.

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1: Y eso es
2: el Bufadero de Cristal. ¿Qué tal, mis amigos? Bienvenidos, buenas tardes. Qué bueno que ya están con nosotros en la zona de alto riesgo y en el área del peligro. El ruedo más espectacular cotizado nacional e internacional de la radio. El Bufadero de Cristal a través del 104.9. Soy Chava Romo, saludándole con gusto en este ya 3 de junio 2026 el año. Saludando con gusto a mi compañero, mi amigo Jesús Lara Camacho. ¿Cómo estás, Jesús?
3: ¿Qué quiere?
2: Dime qué quiero. ¿Cómo está mi amigo Jesús? Oh, ya ves. Ahora sí no. Bueno, mis amigos, están saludando a la mera productora del Bufadero, Monty Villalobos. En ventas tenemos a Mir y todos dirigidos por el señor Paco Macías. Bienvenido, buenas tardes. 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Pues rápidamente nos vamos a la música. Así arrancamos, mis amigos. Este es En Peligro de Extinción. Aquí está La Adictiva. Bienvenidos, buenas tardes.

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1: Ándele, pues ya estamos de regreso. 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Tenemos saluditos para mi amigo el Chancharas. Un saludo para el Chanchara Junior, ya dijo canijo. Ahí está el saludo para usted. Y otro también para mi comadre Lupe hasta Austin, Texas. De 2 semanas me la traje. Ándele pues, y ya están allá mis meras fans, Megan y Lupe y Aris. Órale pues, Aris y Megan y mi comadre Lupe, por les mando un saludo y muchos besos para ustedes. Repártanselos, vámonos a la música. Venga vaquero, esto se llama Adiós Amor y esto es Cristian Nodal. Órale pues, saludazos por ahí a mi comadre Lupe, Aries y a Megan. La verdad me da mucho gusto saludarlos y nos vamos a la música. Súbele vaquero.

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Ándele, pues. ¿Qué te parece si vamos con la música? Aquí está mi enemigo, el amor, y esto es Pancho Barraza. Ahí le va, comadre Lupe. Ahí le va, Aries. Ahí le va, Megan. Disfrútela, pero cántela a las tres. Las tres la tienen que cantar. Órale, pues. Y dice, me manda un saludo para Tiberio García, que está trabajando enfrente de Floripac en el rancho Los Balines, que te están escuchando, todos están trabajando, en especial el amor.

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1: 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Las armas del jinete son las espuelas y su valor, el toro su defensa, su reparo, su bravura. Ahí está, mis amigos, la pelea entre dos seres vivos, uno el toro y otro el jinete. Ahí están los justicieros haciendo espectáculo en el ruedo, aplicando la justicia. 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Órale pues, saludo a toda mi gente de Rancho del Carmen, claro que sí, con gusto. 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Eso es todo. Saludo a todos los pues todos los que cultivan el jitomate, todos los que cultivan por ahí en invernaderos diferentes plantas. Por ahí va a estar buenísimo, va a estar buenísimo, ya se la sabe. 26 de junio es el día. Qué chulada, qué chulada. ¿Qué más tenemos, vaquero? Más música, pues vamos a la música. Aquí está. Idos de la mente, pues haciendo yo. Aquí están los Cardenales de Nuevo León, sí señor. Y bueno, saludando por allá a toda la racita, al tío Rolas, órale pues, Chava Romo, buenas tardes. Mande saludos a la gente de San Pedro Chiltepec, en especial a mi abuelo, tío Rolas, que mañana narra Jaripé en la Atla. 4.9.

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1: 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Y si hola, Chava Romo, ¿me podría mandar un saludo para mi hermano Gorila hasta el cielo, que tiene 5 días que falleció, y me podría complacer con la canción De un día a la vez de los Tigres del Norte, de parte de su hermano Tizoc? Fíjate que estaría bien poner esa, ¿no? Fíjate, apenas hace 5 días que falleció por ahí el Gorila, hasta el cielo, hay que mandarle esa de Un día a la vez. Muy bien, pues ahí está mi compa Tizoc, ahorita mi vaquero seguramente la va a programar, ¿sí? Eso es todo, gracias vaquero. Nada más que soy hombre, si no te daba un beso. Es que complacer a mi gente, eso es de agradecerte. Yo soy agradecido con la vida y contigo y con Dios. ¿Mandé? A veces, pues sí, pero ahorita ando de humor. Aprovecha, ahorita ando de humor. Vamos a corte mejor y regresamos, ándale.
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1: 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Sí señor. Pues saludo nuevamente a mi compa el tío Rolas, que mañana se va a echar Le Grito al Toro a Enatla, va a estar allá en Atla, no sé, un día de estos. Vámonos, un día a la vez, de una vez, de una vez, de una vez, le va mi compa Tizoc. Ahí está para el Gorila hasta el cielo. Estos son los Tigres del Norte.

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1: Jesús.
2: Ya estoy.
1: Jesús.
2: Ya estoy.
1: Ándele pues. Ah, qué feo eres, amigo. Lo que ibas a decir que quiere. 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Creo que es el momento de ir a ver qué les vendo y regresamos. ¿A música? Ah, pues aquí está Eva María y esto es la banda Maguey. Pues vámonos riendo para llegar contentos. De una vez súbele, porque es eso para bailar.

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1: ¡Toro! Te estaba esperando que gritaras, eso es lo tuyo. Es lo tuyo andar acá, hombre. ¿Cómo te quieres? ¡Jesús!
2: No vine.
1: ¡Qué feo que seas así! ¿Qué quieres? Ahora. No, tú. 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
6: 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Y pues mi vaquero, ¿cómo anda usted? Fíjate que quiero aprovechar mi vaquero. Mira por qué se ve así, ¿no sabes? ¿Ya no sirve esto o qué? No, mira. Ah, ya me vi. Lo que pasa que así estoy de negro. Sí. Quiero aprovechar para mandar un saludo bien especial a Mesli, a la China que está cumpliendo años. Felicidades, China, que Dios te bendiga, te proteja, que cumplas muchos años más. Pásala bien bonito, disfruta de tu estancia acá por la tierra que te vio nacer, Malinalco, Estado de México. Pásala bonito. Salud también para Daniele, le mandamos el saludo a Daniele también, con gusto. Y también el saludo hasta a tu papá, hasta la ventana, por allá tus papis, al Chino y América. Por ahí saludos para todos ustedes. Disfruta tu día al máximo, China. Disfruta. Hay que vivir a lo loco porque lo bueno dura poco. Come y bebe que la vida es breve. Vamos a música. Venga. Venga, ¿qué tenemos ahí? Eres divina. Oye, qué chulada. Patrulla 81. Qué buena música. Estás en el Bufadero de Cristal 104.9.

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1: Ahí les va. Bueno, ahí les va la risa de Santa Claus. Pero mira cómo baila Santa Claus, Santa Claus. Oye, amigo, esa risa no cabe. Ahorita ni se oye bonita, ahorita en junio. Falta todavía medio año para que se escuche bonita esa risa. Mande usted, ahí vas.
2: Nosotros dime. Lo tenemos que aguantar todo el año con su risa macabra. Ajá. Y eso nomás es en Halloween, nada más en noviembre, usted todo el año.
1: No me había puesto a pensar en eso, pero fíjate que si no hiciera mi risa macabra, no chillara la cazuela.
2: No, imagínese, entonces deje mi risa de Santa Claus todo el año también, ¿no?
1: ¿De acuerdo? ¿Y vivirás de eso?
2: Pues a ver si vivo de eso, ¿no? ¿Usted vive de eso, de esa risa?
1: No vivo de eso, pero sí algo me distingue.
2: ¿Sí vive de su risa?
1: Algo me distingue.
2: Con razón.
1: Por eso está re flaco. Vive muy mal.
2: No, vive bien. Usted vive bien.
1: No. Sí. Mira, dicen que...
2: ¿Qué? Hable rápido.
1: Es que me sacas de onda tú, ya iba a decir algo. Que alcance aunque no sobre.
2: Que alcance aunque no sobre.
1: Más que alcance, así aunque es. No sobre. Nadie puede gozar de lo superfluo mientras haya alguien que sufra lo estrictamente necesario.
2: Ni diga eso porque hay mucha gente a nuestro alrededor que sufre de lo estrictamente necesario.
1: Exactamente.
2: Y no hacemos nada.
1: Y no puede gozar uno de lo superfluo.
2: Pero pues, ya ve, hay gente que sí.
1: Bueno. 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Aquí está Innovación. ¿Mandé?
2: Ahí está su canción.
1: Algo de la vida real. Alguien me contó que tú le escribiste.
2: Digo que fue una experiencia de usted.
1: Oye, es cierto que fue una...
2: A mí me dijeron que fue su experiencia.
1: Una composición.
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Dice, Chava, ¿puedes decirle a Jesús si nos complace con algo de Fidel Rueda? Lo escuchamos en Santana, en La Chamba. Muchas gracias, que tenga excelente tarde. Órale, pues, ahí está mi amigo Jesús, a tus paisanos de Santana. Qué bonito adornan la iglesia de Santana. Yo creo que en el mundo no hay otra igual, ¿verdad? Ya viene, pues sí, en julio, el 26, ¿no? El 26, por ahí, órale pues. Hola, don Chava, saludos para Agustín Hernández, Juan Hernández y Rocío Mercado. Hola, don Chava, saludos para Saint Tenorio hasta Texas. ¿Cómo anda mi amigo Saint Tenorio hasta Texas? ¿Cómo anda mi amigo Lolo? Este amigo Lolo, yo quisiera un día verlo en su juicio, fíjate. Cuando voy allá a Chiltepec y lo saludo, híjole, hasta le digo, échale refresco. De cierto, mira, no, de cierto. Chava, por favor, me daría con placer con una canción de Bandidos de Amores. Ese Lolo anda enamorado siempre. Siempre anda así el Lolo. Le mando un saludo y un abrazo fuerte, mi Lolo. Ya sabe que lo quiero mucho y usted, échele ganas a la vida. Es un ejemplo de vida, mi amigo Lolo. ¿Qué tenemos, amigo? Música, vámonos, aquí está. Esta llama Todo Porque Te Amo. Aquí está Fidel Rueda. Ándale rápidamente complaciendo a tus paisanos, claro que sí. ¿Y qué crees? Me iba a quedar callado, ya no sabía lo que seguía. Vámonos, súbele de una vez.

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1: Bien, mis amigos, pues ya estamos de regreso. Saludo por ahí para Besley, para el saludo para toda la gente de allá que está ahorita conviviendo allá en el rancho. Por ahí pásenla bien y bonito. Y saludos a mi morenita. Bueno, pues creo que es el momento de irnos a la Diana. Ahí va la Diana para la China también. Que pase bien y bonito, que parta el pastel. Me guardan tantito.

0: felicidades, muchas felicidades a todos aquellos que estén cumpliendo años, festejando a sus santos, celebrando algo muy importante en su vida. Que Dios me los cuide y me los bendiga y que les dé mucha salud hoy, mañana y siempre. Felicidades. Happy day, today, tomorrow, forever, you know. Ok, me faltan saludos para Gama de la Parra, claro que sí. Con gusto le enviamos el saludo también para Leone Pamuceno. Dice, ¿qué tal, amigo? Un saludo para el Bombas, que está pegando piedra en la Benito Juárez, y su chalán, el Palaco, ¿el qué? A ver, a ponerme mis dedos. Ándale pues, el Palaco, exactamente. Así de que salud para el Bombas, para el Palaco y también para el amigo Leone Pamuceno. También tengo otro saludito, claro que sí, con gusto, para Olimpia Romero. Dice, buenas tardes, podría mandar un saludo para Oliver Carrillo y su papá Pepe Carrillo. Y podría poner la canción de Luna Llena de los Armadillos, por favor, hasta Atizapán de Zaragoza. Yo volé hasta Atizapán de Zaragoza. Le mandamos un saludo bien especial a toda mi racita de aquel lado tan bonito, Atizapán de Zaragoza. Claro que conocemos aquellos rumbos tan hermosos. Bueno, saludos allá para el buen amigo Oliver Carrillo y para su papá Pepe Carrillo. Pues ya nos vamos, oiga. Lástima que terminó el bufadero de hoy. Mañana volvemos con más emociones. Bufadero de cristal. Ya nos vamos. Gracias a mi vaquero Jesús Lara Camacho, mi productora Monty Villalobos. Yo soy Chava Romo. Buenas tardes.
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4: Hola, ¿cómo está? Les saluda Alejandra Cruz y esta es la información que tiene que conocer. La presidenta Claudia Sheinbaum anunció los avances del nuevo sistema de control, evaluación y monitoreo de carreteras, que atenderá baches y la conservación rutinaria de la red federal.
5: Tanto a nivel satelital como a nivel de calle o a nivel de tierra, pues van pasando, van haciendo el análisis de cómo está la carretera y a partir de ese análisis sistemático de ingeniería científico es que se decide en dónde se hace una intervención profunda y dónde se hace una intervención solo de bacheo.
4: La consejera jurídica de Presidencia, Luisa María Alcalde, informó sobre la entrada en vigor de 3 reformas para fortalecer la democracia en México, publicadas el martes 2 de junio en el Diario Oficial de la Federación. Se trata de la reforma al Poder Judicial, que modifica el calendario y las reglas de la elección de jueces y magistrados, la verificación de candidaturas, que busca blindar los procesos electorales contra vínculos con la delincuencia organizada, y la nulidad de elecciones por intervención extranjera. Con monitoreo permanente en tiempo real y trabajo coordinado en todo el país, el IMSS declaró listo para el Mundial y activó el Comando Central. Sus ejes rectores son gestión de riesgos, organización, comunicación, coordinación y colaboración entre unidades médicas y uso eficiente de recursos con el objetivo de proteger la vida, dar atención médica oportuna y mantener la continuidad de los servicios de salud durante el torneo. El presidente de Estados Unidos, Donald Trump, abrió la puerta a reunirse con el líder supremo de Irán, el ayatolá Mojtaba Jamenei, y expresó su interés en conocerlo y su disposición a reunirse con todos los líderes mundiales, según declaró en una entrevista para el podcast God Force One del New York Post.
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6: Las 5 de la tarde con 2 minutos, 5 con 2. Muchas gracias, que lo vaya bien, don Chava.
0: Nos vemos.
6: Ándele. Don Chiava.
7: ¿Qué quiere?
6: Ni yéndose está de buenas este señor.
7: Ya me fui.
6: Llega enojado y se va enojado.
7: Ya me fui.
6: Que lo vaya bien, don Chava. 5 con 3, brindis.
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0: 5 de la tarde con 11 minutos, 5:11, que viva la vida, que viva la tarde de este miércoles 3 de junio. Y bueno, pues yo estoy registrando en el 1-40-77-07, en el 1-40-77-08, porque recuerda que ya viene el Mundial. 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Márcame ya, son las 5:02.
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0: Las 5:16, el tema se llama Por Ella. Aquí está Belinda, Los Ángeles Azules.
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2: Cinco con 23, la piel tiene memoria, aquí está el grupo Duelo.

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1: Las 5:26, que nadie sepa, los Cardenales de Nuevo León, la voz de Don Chayo, en esta tarde que se nubla, ha lloviznado un poco, en algunos lados ha llovido bastante fuerte, estamos ya en plena temporada de lluvia, 5:26.

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0: 5:33.
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2: 5:35, lástima, es mi mujer. Aquí está Montes de Durango.

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2: Hoy no más, faltan ya 5 minutos para las 6, pero te vas a arrepentir. Capaz de la Sierra.

0: Muy bien, falta un minuto para que sean las 6 de la tarde y muchos saluditos para el amigo Fernando que anda trabajando. Saluditos para el Tizoc que anda echándole ganas allá en San Bartolomé Villaguerrero, echándole ganas. Tizoc, para él y toda su familia, siempre en sintonía con Cristal 104.9. Para toda la gente bonita de San Bartolomé, los amigos del Moral Villaguerrero, le mandamos saludos a la gente del Moral Villaguerrero. Saludos para Chayito, saluditos también para Claudia, saluditos para don Roberto que andan trabajando. Dice, por favor, nosotros todavía trabajando salimos hasta las 7. Mira, gente trabajadora, salen a las 7, muy bien. Pues se les queda una horita ya, casi, ya casi. Una horita, pues nosotros ya nos vamos. Muchas gracias por habernos acompañado. Mañana, primero Dios, 9 de la mañana, estamos de regreso. Que tengan bendecida tarde, noche, cuidarse mucho. Soy Jesús Lara Camacho. Adiós, hasta mañana.
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6: Música de Luis Ángel el Flaco.